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0: bienvenidos a esto que es Contraintuitivos. El día de hoy estamos Cristian y yo, como siempre, en la cabina. Esto es Radio Ibero León, no todo está dicho. Y hoy tenemos bastantes cosas que decir, ¿cierto, Cristian?
1: Tenemos cosas que decir porque había que decir algo y tenemos cosas y somos personas. En un programa contraintuitivo, ¿no?
0: Somos personas,
1: No lo sé, como aquí se duda de absolutamente todo, pues yo creo que... ¿Has pensado en si tu realidad es real?
0: Deja, o sea, más allá de eso, a veces sí me siento más humana que persona.
1: Ok.
0: O sea, como que de repente mi construcción de persona... O sea, yo sé que no puedo perder como eso, pero a veces siento que desaparece.
1: Ok, dirías que la construcción... O sea, persona es construcción, pero humana es algo más natural.
0: O sea, es que no sé. No nos estamos metiendo en un tema que ni siquiera es el de hoy.
1: Ok, bueno. Porque pero, sobre esa nota...
0: Pero si les gusta, avísenos. Tal vez algún día hablemos de eso.
1: Es que como hace poco, lo traigo a colación porque como a mí me gusta dudar de cosas y me gusta preguntar cosas incómodas en lugares inadecuados, sobre todo de la forma más rara posible, sin ánimos de ser ecchi, estaba yo leyendo sobre algo de... Esto fue hace mucho en realidad, esto es parte de un guión.
0: El otro día.
1: No, es que hace mucho, hace como medio año estaba yo leyendo algo sobre un tema que no tenía nada que ver, pero acabé... leyendo sobre la paz. Había un párrafo ahí que hablaba de que la paz estaba definida de ciertas formas. Entonces, te preguntaba sobre qué era natural y artificial para ti, porque había una definición dada por sentada y muy natural que de hecho emite alguien en un instituto. O sea, tú sabes que hay institutos que se han como naturalizado, ¿no? O sea, la OMS, por ejemplo, es la Organización Mundial de la Salud. O sea, las siglas dicen todo.
0: Y dice que a los 25 ya eres un adulto entero, no adulto joven.
1: Sí, y a los 30 ya no eres adolescente. O sea, eso también está dictaminado. Y luego están cosas como... Es que la ONU es un ejemplo de algo que no funciona. Pero la OMS, por ejemplo, sí funciona. Y luego la Profeco también funciona. Y el gobierno dirás es disfuncional, pero digamos es el monopolio de la violencia en todos los países. O sea, selectivamente hay gobiernos, ¿no? Específicamente en cada país. Digamos que funciona como gobierno. O sea, es una instancia como natural superior, ¿no? O okay, sea, a ajá, otras instancias.
0: Queremos aclarar que funciona. No nos estamos refiriendo al correcto funcionamiento de las actividades gubernamentales. Cabe mencionar.
1: Sí.
0: Pero funciona como mi estructura ósea funciona para mantenerme en pie.
1: Claro.
0: En teoría, o sea, es como la función que debería de tener. Eso es lo que...
1: Claro.
0: Sí.
1: Yo he conocido personas con problemas de espalda y, o sea, sí. Y entonces, O sea, podemos dudar de todos los institutos, podemos estar en contra de todo, pero también hay algunas cosas que funcionan más o menos bien. O funcionan en el sentido en que deberían funcionar. O sea, imaginemos una plataforma como Netflix. No es necesariamente muy buena como éticamente o no necesariamente tiene todas las mejores series... No lo hace tal vez, pero funciona como plataforma de streaming. Entonces hay como una especie de monopolio para cada cosa, ¿no? Y entonces justo cuando yo leía sobre la paz, pues estaba yo leyendo sobre cómo había un instituto que se llama el PRIO, el Peace Research Institute of Oslo, donde las personas investigan, no sé de qué manera, no sé si estadística o si leen a otros autores y luego dicen, ah, claro, sí, entonces comparamos, sí. Pero ellos definen lo que es la paz. Y estaba yo leyendo que había paz positiva, paz negativa. Tú sabes que hay libertades, ¿no? O sea, libertad negativa, libertad de o libertad para. Entonces hay muchas definiciones de paz y hay una definición que usamos de la paz como de manera natural, objetiva, que no voy a decir que es necesariamente mala en un sentido como primario. La leo y digo, ah, claro, puede ser. Puede ser. Y entonces está la idea de que esta paz tiene que ver con... ¿Hay programas aquí en la Ibero de esto? O sea, como de construcción de la paz. No sé, he escuchado ese tipo de palabras muchas veces.
0: Sí tenemos espacios que están pensados para pues que se abra y se construya esa paz y solidaridad. Sobre todo es la cultura de la solidaridad. Uh-huh. Creo que más que construcción de paz es como se les nombra.
1: O sea, entiendo que hay como una idea de construcción y de cultura, ¿no? Uh-huh. Que tienen que ver con la paz. O sea, y hay en muchos lados este tipo de instituciones o... Es que las llamo instituciones, pero son como formaciones artificiales, ¿no? De personas que están tratando de hacer algo que de otra forma no se haría, como organizadamente. Uh-huh. Esa es una institución, ¿no? Entonces, de lo que quería hablarte hoy y de lo que quería que pensáramos, la vez pasada dudamos de la ciencia misma. Y hoy se me ocurre que tendría sentido hablar sobre el mayor valor que tenemos como humanidad, aparentemente, porque es lo que nos detiene de matarnos entre todos en un momento, de un segundo a otro, ¿qué es ese valor? Si vale la pena o no. O sea, yo cuando leí sobre la paz definida como objetivamente y naturalmente, primero dije, bueno, puede ser, pero empecé a pensar y dije, no lo sé. Y me empecé a preocupar. Y de esto es lo que, de esto es de lo que quería yo hablarte hoy.
0: Ok. Antes de que empecemos a hablar, también una anotación importante. No estamos hablando en ningún sentido de La Paz, Baja California, pero muchos saludos a cualquier persona que, cualquier paisano que esté allá. Pero en segunda instancia, a ver, ya nos empezaste a hablar de paces positivas, paces negativas, y de la nada algo como que creo que todos tenemos muy en claro que es la paz, se convirtió en algebraico, ¿no?
1: Sí.
0: Y en números reales y irreales. Y entonces,
1: complejo.
0: Ajá. Quiero que nos expliques, para cualquier persona que nos esté escuchando y para yo recordarme ciertas cosas, que en teoría ya sé, ¿cuál es la paz positiva? ¿Cuál es la paz negativa?
1: Pues es contraintuitivo el asunto. Porque, bueno, la paz positiva pues es esta idea de que se construye poco a poco algo. Son estos, o sea, los valores como la igualdad, por ejemplo, la tolerancia, el respeto, son estas cosas que nos explican en la primaria, o no nos las explican, pero digamos que están presentes. O sea, cuando no respetas al compañero y te regañan, el respeto como palabra se usa de alguna manera. O la tolerancia, o otras palabras como de estos, como valores, ¿no? La valentía y no sé qué, están como estamos inmersos en una cultura que habla de ellos. Estos son positivos. No sabemos del todo cómo definirlos o qué son, pero de alguna forma están ahí. O es una manera en la que actuamos, ¿no? Entonces, la paz positiva la puedes como definir con acercamientos sucesivos a esta paz, de alguna manera. O sea, cuando logras que haya una mejor comunidad, cuando hay menos, o más que pensar en términos de menos, de hecho, piensas en términos de más, si lo quieres poner así. Cuando las condiciones, de alguna manera, permiten que las personas tengan un diálogo más en la misma frecuencia, cuando los violentómetros, por ejemplo, es algo muy universitario, cuando estás en una escala baja de este, etcétera, ¿no? O sea, la paz positiva es como esta como construcción, el tender hacia algo, pero si te fijas, estoy como teniendo muchos problemas para definirte qué es la paz positiva.
0: Pero incluso, a ver, si puedo ayudarte un poquito, ¿no? Digo, entendemos la paz como algo, como un concepto que ni siquiera es tangible, ¿no? Porque y tangible como en lo más obvio. Ha habido un momento en la historia de la humanidad en el que exista esta paz positiva, o sea, en el que el violentómetro universal esté en cero.
1: Pues tú y yo hablábamos mucho sobre el fin del mundo cuando eran las 12 de la noche, cuando pasaban cosas como lo del, ¿sabes? Lo del Mencho, o etcétera, ¿no? Y nos preocupábamos y nos preguntábamos sobre qué era o no la paz. Al menos en esas palabras empezábamos a hablar. Y yo estoy seguro de que también hablábamos en tu programa de Ruido al Aire. No, no era tu programa de Ruido al Aire. ¿Cuál era tu programa de Ruido al Aire?
0: Mi programa de Ruido al Aire no era ninguno.
1: No, Cascarones, Claras y Yemas, ¿no? El mítico programa. En algún momento hablábamos de la vida de Chuck y ajá, se acababa el mundo y estaban estos personajes que decidían amarse incondicionalmente a pesar de que se acababa el mundo. Entonces había condiciones, el mundo iba a acabarse, pero el amor era incondicional. Era curioso, era bonito. Entonces, respondiendo a tu pregunta, el mundo siempre se está acabando, siempre se estuvo acabando. O sea, siempre hubo fines del mundo. O sea, en el 2012, pero también antes, en la Segunda Guerra Mundial. En algún sentido, yo creo que nunca ha habido paz de manera duradera y real. De hecho, no hay esta cosa como paz positiva, porque, o sea, te reto a mencionarme un como contexto histórico, ¿no? O un contexto en el que digas, no, ah, claro, la cosa está bien.
0: Mira, o sea, desde que cierto país del norte, el norte nuestro, existe, nunca ha habido momentos en los que no haya guerras, tal cual, ¿no? O sea, si empezáramos a verlo como de esa forma, no hay momentos sin guerras, ¿no? Incluso, por ejemplo, luego como humanos hasta nos podríamos querer poner la medallita de el único ser vivo en el planeta que tiene las, así como el más, el que más tiende a las guerras. Y ni siquiera las hormigas tienen una cultura de guerra muchísimo más fuerte que la humana, ¿no? Entonces, pues justo, o sea, si como humanos hemos tenido guerras contra los emus, si no saben qué son los emus, son prácticamente avestruces. Y sí, dos veces Australia le ha declarado la guerra a los emus. Y me complace muchísimo es como confirmarles que la perdieron. O sea, Australia perdió guerras contra aves que corren rápido. Y pues sí, o sea, no ubico, particularmente yo no ubico ningún momento en el que no pueda señalar algún conflicto internacional, interno, algún conflicto de escala mayor, pues no estoy hablando de que, ay, ayer los vecinos estaban gritando porque luego que se estacionó en una parte de la cochera y le recogieron el coche, llamaron a la patrulla. No, no estoy hablando de eso, o sea, estoy hablando del conflicto como a escala mayor, ¿no?
1: Sí.
0: No ubico ningún momento en el que, o sea, ni cuando yo he estado viva, ni la historia que estudié y me acuerdo, y probablemente la que no me acuerdo tampoco.
1: Es que las guerras mundiales, o sea, son mundiales, pero en el sentido de que los países del norte global, pues se pelean. O los países más importantes, pero el resto no necesariamente está metido. México no participó en realidad en ninguna de ellas.
0: Ah, ¿cómo no mandamos un buque?
1: Lázaro Cárdenas hizo algo, sí, pero, o sea, así
0: mandamos
1: que digas...
0: Mandamos un buque y llegó y se acabó la guerra. Nosotros lo terminamos.
1: Sí, pues.
0: El espíritu mexicano.
1: Y Estados Unidos siempre se ha aprovechado históricamente de México. Entonces, de alguna forma, sí, claro, ¿no? O sea, pero...
0: Estados Unidos no se ha aprovechado históricamente de México. Estados Unidos simplemente se dedica a desestabilizar países. Que creas que es algo particular con México me parece ya como viciado.
1: Basado. Ok. Y el punto es ese, ¿no? O sea... No solo no hay guerras mundiales, sino que después de incluso algo llamado guerra mundial, no hay así como que digas paz. O sea, hay un momento como de...
0: No, ya. Hay un momento de posguerra.
1: Ajá, es posguerra.
0: No hay paz, es posguerra.
1: La única manera de definir algo siempre es con un pin como en la guerra, ¿no? Por ejemplo, o tal conflicto. O sea, de hecho la historia, pues sí, o sea, hay cosas en la historia que son bonitas y que son procesos, pero todas ellas son como de alguna forma conflictivas, ¿no?
0: Incluso, o sea, me parece ridículo que a un periodo en el que en teoría hubo muchísimos avances, le llamemos la Guerra Fría. O sea, en teoría ahí no había una guerra física violenta, ¿no? Era una guerra de, ay, a ver quién manda primero un satélite y a ver quién, o sea, 1, 2, 3, llegué primero a la luna, yo qué sé, ¿no? O sea, yo primero me atreví a matar a un chimpancé o un perro por perseguir el espacio.
1: Sí.
0: Y a eso estábamos como premiando, ¿no? Pero incluso un periodo en el que se trataba, pues, en teoría principalmente de descubrimientos, de ver qué país era el más chido, mi casa es más grande que tu casa... Le llamamos la Guerra Fría, ¿no? O sea, que por cierto, de ahí vienen estos términos que honestamente me parecen nefastos de primer mundista, segundo mundista y tercer mundista, que, pues sí.
1: Ok.
0: Medio desactualizado.
1: Pero vienen de la Guerra Fría.
0: Sí, países primer mundistas eran los que estaban alineados con Estados Unidos.
1: Ah, claro.
0: Países del segundo mundo eran los que estaban alineados con, pues, el comunismo, socialismo. Claro. Y tercer mundistas era cualquier país que no tuviera una alineación. Por eso México es un país tercer mundista, porque en la Guerra Fría no teníamos compas, ¿no?
1: Claro, claro. Ok, tiene sentido. Pues justo sobre esa dirección, a mí me da miedo el futuro, por supuesto, como a todas las personas de tú y mi generación y también de otras generaciones. A todo el mundo le da miedo todo lo que está pasando ahora. Y siempre ha dado miedo, pero en palabras de Jesús G. Maestro, este youtuber, que no es youtuber, es un académico en realidad, los boomerangs...
0: ¿Podemos decirle un divulgador?
1: El divulgador de literatura, ajá. Él decía que los boomers, así los llaman, ¿no? Los boomers, los boomerangs, tenían todavía esperanza en el futuro, tenían casa propia incluso. Pensaban en valores como los gringos.
0: Es que, honestamente, o sea...
1: Y se motivaban con ellos.
0: Si no tienes que pagar una renta cada mes, yo creo que sí hay chance de ponerte a pensar en esperanza, ¿no?
1: Sí, sí, sí, sí.
0: O sea, si tienes que estar contando los centavos para ver si comes o pagas la renta, yo creo que ya hay menos espacio para tener esperanza.
1: Sí, hay más trabajo, no hay vida, ¿no?
0: Digo,
1: o sea, claro.
0: Chistes de gente de mi generación... Qué menso fui, debería de haber invertido en un terrenito cuando
1: justo,
0: estaba,
1: ¿no?,
0: en el kinder.
1: Porque la expectativa de antes era, incluso se empezó a normalizar la idea de la gente va a la universidad, o sea, pasa en los mitos, digamos, que consumimos en la tele. Y entonces la perspectiva era que estudiabas algo y luego trabajabas de algo y tenías casa y te casabas. Pero ahora no tienes nada de eso y además tienes que tener 3 trabajos. Y paradójicamente se inventa el poliamor y entonces ahora tienes 5 parejas. Y luego rentas 2 departamentos y es como todo muy...
0: Que incluso...
1: ¿Sabes? No hay estructura,
0: bueno,
1: real.
0: Muchas, o sea, hay mucha construcción sobre estas nuevas versiones, ¿no? O sea, como esto de, creo que le llaman así como communal living, que son vecindades, ¿no? O sea, de que, esta frase de millennials descubren no sé qué,
1: el
0: o
1: aguacate.
0: Centennials descubren tal... Justo, hay como muchas referencias a este tipo de construcciones que eran más comunes, más sociales, que ya existían y que de alguna manera se dejan de lado gracias a, pues, a esta construcción que se hace en la posguerra y de los 50s y que a final de cuentas llega con la industrialización, ¿no? O sea, a ver, antes trabajábamos según nos dictaba el tiempo. El tiempo está dictado por el sol y por la luna y nos da chance de descansar. Y hay momentos en los que no te puedes levantar a trabajar porque no hay luz artificial. Uh-huh. Y ya, así funciona. Y no vas a estar produciendo mangos si no es temporada de mangos. Pero ahora tenemos mangos y pan de muerto en todas las épocas del mentado año, ¿no? Entonces, ¿qué sucede con eso? Que dejamos de, y ya lo habíamos explicado en otro episodio, pero dejamos de funcionar con los tiempos de, pues, de la Tierra y empezamos a funcionar con los tiempos de las máquinas. ¿Cuándo deja de trabajar una máquina? Cuando dejas de operarla. Que necesitamos trabajadores que estén todo el tiempo operando las máquinas. De lunes a domingo, de 7 de la mañana a 7 de la noche. Y entonces, pues esta jornada laboral súper exigente empieza a pedir también que se modifiquen otras partes de la sociedad, ¿no? O sea, y a final de cuentas es en donde nos encontramos actualmente. ¿Qué ha estado pasando? Que se quiebra este sistema, deja de ser sostenible. Tener un trabajo, o sea, ir a estudiar hasta donde puedas y tener un trabajo de 8 horas ya no te garantiza tener una familia y una casa y 8 horas de descanso y 8 horas de convivir con tu familia o lavar ropa. ¿Qué es lo que te garantiza? Nada. Que no te es suficiente, que no te alcanza para la renta, que no puedes darte lujos, o los lujos que nos podemos dar son de que la bubus, porque ya no nos sobran 15 mil pesos para irnos a la playa, te sobran 1,000 pesos para comprarte un llavero de un conejo maldito, ¿no? Entonces, pues cambia todo de muchas formas y empezamos a ver estos espacios en los que, bueno, no puedo yo pagar un depa solo, consigo roomies. Y aparece esto como la vivienda comunal, ¿no? No me da el tiempo para mantener una relación estable, uh-huh. monógama, en donde pongo todos mis afectos en una persona y todas mis necesidades ridículamente en la misma persona. Entonces necesito tener más, ¿no? Y ojo, no estoy diciendo que esté bien o esté mal, cada quien pues practica lo que le funciona, pero justo lo que le funciona. Y esto ya no es de función, como hablábamos de las funciones de los gobiernos, no funciona, no. Tienes que buscar qué te funciona, pero de verdad, de que sea útil y eficiente y eficaz. Entonces, pues sí, obviamente compartir casa cuando estás solo funciona. ¿Qué pasa? Que ahora te tienes que casar para poder juntar sus Infonavits y poder comprarse, bueno, no, poder acceder, ya con eso sumado a tener una cantidad decente para acceder a un crédito y estarlo pagando durante 20 años, ¿no? Y si por algo en esos 20 años tu matrimonio se fue al carajo, pues también tu vivienda, ¿no? Y también lo que tenías ahorrado en ciertos... Entonces cambia muchísimo la vida y pues creo que sí es más difícil pensar en términos de... Vamos a construir la paz cuando estamos intentando construir el día a día y pero llegar a fin de mes.
1: Lo curioso es que si hubiera paz, o sea, pensemos en un mundo, no en un mundo utópico, pensemos solo en un mundo donde, o sea, si tú fueras venezolano, no se meten a tu país y además tu país funciona, no está bloqueado, o si quieres, desde el otro espectro lo dirías como, a lo mejor funcionaba ya bien desde antes porque los políticos eran morales, pero ¿por qué eran morales? Porque trabajaban para servir al pueblo. ¿Por qué? Porque les importaba la humanidad. O sea, como que esta idea de paz tiene que ver con algo así como el amor al prójimo, en un sentido como muy cristiano, ¿no? Tal vez hipócrita, pero así lo podrías poner. O sea, lo curioso es que uno piensa que la paz no importa como concepto cuando uno tiene que llegar a fin de mes o trabajar o hacer un montón de cosas. Pero lo curioso es que si hubiera paz, quién sabe cómo sería, pero si hubiera, tal vez la cosa no sería así. O sea, tal vez no trabajarías así.
0: Ojo, es que creo que no es que deje de importar. Más bien no hay tiempo para pensarla, no hay tiempo para construirla. Uh-huh. Esta construcción de la paz, o sea, si tengo 8 horas para dormir, 8 horas para trabajar y 8 horas para honestamente arreglar mi vida, y ni siquiera es como disfrutarla, es como arreglarla e ir parchando cosas, ¿en qué momento me dedico a construir dicha paz, no?
1: Sí, claro. Y lo curioso es que parece entonces tangencial. Porque yo cuando llevaba esta clase de filosofía en donde de pasada se menciona que la paz está definida de tal forma, era un punto aparte, de hecho, un punto y aparte para definir otra cosa. Lo que pasa es que como que la paz está como de lado, pero pensándolo más profundamente, de nuevo, o sea, si tuviéramos el tiempo para construir la paz o si lo hiciéramos sería otra cosa. Entonces, me centré en ese tema hace esos ayeres. Y entonces me encuentro con que la paz positiva definida por este instituto, que es como súper objetivo y naturalista y como hagámonos dos pasos, echémonos dos pasos para atrás, vayamos un poco en retrospectiva. No siempre hay cosas que no funcionen. O sea, hay cosas que sí pueden ser. Yo creo que el amor es algo que tal vez no encontramos, no sabemos definir, pero funciona. O no funciona, incluso cura. Es, de alguna forma genera redención, la cosa mejora. No es definible en términos como de máquinas, de cosas, pero existe, por ejemplo.
0: Claro, ¿no? Como diría OV7, ¿dónde está el amor?
1: Sí, referencia que no caché, pero supongo que sí. Sí, sí, sí. O como diría Erich Fromm, no, sí. Sí, sí, sí. Ha de decir lo mismo. Pero entonces yo pensé, pues tal vez este instituto tiene, o sea, tal vez tenga la razón, tal vez está diciendo algo. Pero por más que le rascamos, por más que le buscamos, parece que como que es un mensaje subliminal la paz, y ese mensaje subliminal que es, según esto, la paz, en realidad se parece mucho a otros tipos de paces que ahí describen. Hay una paz que se llama la paz liberal. Tú sabes que los liberales, pues, ¿qué son? Son personas
0: Don't
1: que creen que...
0: Me.
1: Ajá. Sí, o sea, shout out a estas personas que... O sea, la idea es que con tu propio esfuerzo la cosa mejora, la idea es que el Estado no debería existir. Elon Musk es un liberal. Entonces está la paz liberal, y la paz liberal, de hecho, está definida como el mercado es libre. O sea, no hay gente como imponiendo medidas, o sea, no hay Estado. Esa es una paz liberal. Luego está la paz del vencedor. O sea, nosotros sabemos que cuando un bully, ¿no?, te hace lo suficientemente sumiso en la prepa, por ejemplo, o en la secundaria o lo que sea, pues hay paz. ¿En qué sentido? En el sentido de que nadie se...
0: Sí,
1: o sea, la dinámica
0: llega,
1: continúa.
0: Incluso
1: ¿no?
0: en estos como estereotipos de películas vemos que hay veces que llega el bully y ya hay niños que se llevan dos lonches, ¿no? Uh-huh. Uno para darle el
1: se
0: bully
1: normaliza.
0: Y otro para comer. Entonces ahí hay paz porque pues ya no te están atacando, ¿no?
1: Luego hay paz democrática, donde todo el mundo vota, y todo el mundo vota por el mismo político, pero siempre gana el mismo político. O sea, ¿sabes? Me explico, ¿no? Es
0: como México con el PRI.
1: Sí, sí, por ejemplo, o yo qué sé, en el futuro puede ser lo mismo con... O sea, no importa la cara, pero es curioso que en realidad no hay paz que tenga un poco de sentido, si eres un poco crítico al respecto. O sea, no es como tan loco, en realidad. Lo lees como con una mirada más o menos crítica.
0: Sí, te quitas como el filtro de la esperanza.
1: Y te das cuenta de que no la hay. O sea, no está definida en términos positivos. Entonces, hablando contigo, pues sí llegamos a un concepto como muy interesante, ¿no? Que es la paz negativa, que creo que nos hace más sentido,
0: bueno,
1: a nosotros.
0: Bueno, hablando
1: dos.
0: Conmigo, no. O sea, creo que la paz negativa no es como algo que surgió en una charla tuya y mía.
1: No. Lo llegué a pensar, y no es un concepto mío, ni es nuevo, pero es un concepto al que no se le ha dado importancia. Está definido. Y como está definido, como la ausencia de conflicto, como la ausencia de guerra, como la ausencia de asesinato, como la ausencia incluso de desigualdad social. Y uno pensaría que eso es como migajero, ¿no? O sea, porque... O sea, no hay conflicto. O sea, hoy no vino el bully. O ayer, por ejemplo, no fue un día tan malo. Es como estos memes de tienes 27 años, pero no te dio agruras y el mundo no se acabó.
0: Paz negativa.
1: Y Trump no entró a... Ajá, paz negativa. Pero lo curioso es que... O sea, no sé qué tanto estés de acuerdo, pero hay momentos como burbuja, ¿no? En la historia, donde las cosas no van tan mal. Uh-huh. O van mal, pero ese día no... O sea, no se mataron. O ese día no continuó.
0: Okay, o sea, entiendo. Esto me suena mucho a tu famosa referencia
1: de la
0: Navidad.
1: No. Hay otras, ¿no? O sea, toda la Guerra Fría que mencionas es curiosa porque... Esto es un sueño liberal lo que voy a decir, pero la película esta de ¿sabes cuál? La de Kennedy, la de todos estos tipos. Hay una como con este actor que se parece a Bob Odenkirk, que no es Bob Odenkirk. ¿Sabes cuál?
0: No.
1: Bueno, los Hombres del Mañana, creo que se llama. O El Día Después de Mañana, algo así. Como que negocian y Stalin malo
0: ayer?
1: Y demás. ¿Qué pasó ayer? Pero la cosa es que, curiosamente, nadie se mata. Al menos no hay una guerra nuclear. Sí, hay guerras, hay mini guerras. Se meten en países, sobre todo
0: okay,
1: del sur global.
0: Pero entonces, a ver. Ajá. ¿Tú dirías que un señor poderoso con su mano arriba de un botón de armamento nuclear que no lo pica es paz negativa, ¿no?
1: Sí. Okay. O sea, suena como muy ridículo,
0: y lamentablemente es a lo que verdaderamente aspiramos como paz en el universo mundo en el que nos encontramos.
1: Sí. Pero la mejor película que has visto, ¿qué es? Si no la ausencia de lo peor que podías haber visto. O
0: no,
1: sea, de alguna
0: pues,
1: manera.
0: Justamente, ¿no?
1: Ajá. O sea, yo pensaría que no hay otra forma de pensar que no es en negativos.
0: Aparte también, y no solo no en negativos, ¿no? Siempre decimos como cuando uno está triste, de que, ay, pues tienes que estar triste para saber lo que es estar feliz, ¿no? Uh-huh. O estas comparaciones honestamente que suenan a libro del Sam Burns, de lo que son los sentimientos, ¿no? O sea, tiene que haber guerra para que sepamos qué es la paz. tiene que haber paz para que sepamos que es la guerra. Y siempre los estamos como comparando, ¿no? O sea, si no hubiera blanco, no nos daríamos cuenta si el negro es negro. Si no hubiera luz, no habría oscuridad. Si no hubiera oscuridad, no habría luz, bla, bla, bla, bla. Como que siempre queremos hacer esto muy yin-yang-oso, ¿no? Y entonces entiendo bien que de alguna manera esta paz negativa surja a partir de la comparación de... Digo, hay una mano sobre un botón. Y en cualquier momento, o sea, incluso puede ni picarlo, puede tropezarse y catástrofe, ¿no? Había un meme de Trump preguntándole algo a Siri. Y Siri así de que, sí, mandando misiles a no sé dónde. Y le había dicho otra cosa, ¿no? Entonces, justo, estamos a dos de que una catástrofe gigante pase porque un servidor se cayó. Ni siquiera como porque un humano tomó una decisión, ¿no? Entonces, entiendo que el que no suceda el peor escenario posible es de alguna forma muy ridícula esperanzador.
1: Sí. O sea, es como tú hablabas de las bandas de Möbius, las introducías de manera fantástica en el episodio pasado. Cuando estás lo su-

0: materialmente. Y uno pensaría, bueno, pero con cursos, con coaching, con, tampoco pasa eso. Pero ¿qué pasaría si tuviéramos como otros valores? O sea, lo que es preocupante, lo que a mí me preocupa y la razón por la cual estamos haciendo este episodio, además de que te pareció buena idea y nos pareció a todos buena idea y todos estamos...
1: Todos.
0: Lo que pasa es que genuinamente, no solo yo, creo que también tú y creo que otras personas con las que he hablado sobre este tema, una vez que entienden de lo que estamos hablando, es preocupante que el instituto que estudia la paz, que sea como el mayor instituto de la paz en un mundo lleno de guerra, defina la paz como esta cuestión como liberal, como democrática, como esta cosa extraña que no está definida.
1: Claro.
0: Y todos nos comportamos de acuerdo a eso.
1: No, y a ver, acaba de venir, hoy estamos grabando, 30 de septiembre. El día de hoy estuvo presente en biblioteca y en otros espacios de la universidad una representante de la Global Summit Flotilla. La Global Summit Flotilla se dedica a intentar llevar víveres a la franja de Gaza, en donde se está cometiendo un genocidio. Un genocidio no nombrado por gente activista radical, sino nombrado por la ONU, por la mismísima ONU, que sale después de estos conflictos mundiales gigantes para... honestamente, para nombrar cosas y que nadie la pelee y que nadie haga nada.
0: De hecho, nombra muchas cosas, las afirma, dice que son así.
1: Sí, hay mil cosas que nombra y después de eso, ¿dónde hay más acción? Pues en espacios como la Global Summit Flotilla. Entonces, en teoría que se genera en estas cosas de institutos súper chidos que hablan de la paz, vivimos en un mundo pacífico.
0: Porque, ¿de acuerdo a su paz?
1: Porque la OTAN ayudó a secuestrar gente de los países que protege, activistas, en aguas internacionales que iban a llevar comida y medicinas a personas a las que les están cometiendo un genocidio y no hubo un problema. ¿Qué pasó? Que tanto España como Italia dan buques de guerra para acompañar a la Global Summit Flotilla, pero en cuanto aparecen los buques de Israel es como, no es cierto, ¿por qué? Porque tenemos alianzas. Bueno, los países que más tienen alianzas en realidad es Reino Unido, Alemania, vimos que Netanyahu cuando empezaron a caer misiles por ahí cerca de él se fue de paseo a Berlín. Uh-huh. Entonces, obviamente estos países, en vez de premiar a... una persona común y corriente que está arriesgando su vida para hacer esta construcción de paz positiva, los castigan. Porque yo tengo intereses económicos muy particulares con la Franja de Gaza, con Israel, con ta, ta, ta, ta, ta, ta, ta, ta. Y entonces no me importa que se esté cometiendo un genocidio a personas de una población específica. Entonces, a final de cuentas, tristemente, la paz positiva existe cuando se están cometiendo genocidios, cuando se están cometiendo atrocidades, cuando hay narcoestados, cuando vivimos en el mundo en el que vivimos, lleno de violencia, lleno de que día a día te enteras de puras cosas horrendas. Entonces, por eso me hace sentido, o sea, ya como quitándonos la mirada de la esperanza, de las utopías, de todo lo bello y lo hermoso, si vemos lo que de verdad tenemos, la paz negativa, la verdad es que suena bastante bien, ¿no? O sea, suena... no va a llegar un país extranjero a invadir mi país haciéndose el salvador cuando va a ser todavía peor, ¿no? Uh-huh. No va a llegar alguien a decidir que ya no quiere que haya mexicanos en el mundo y matar a todos los mexicanos. Ya no va, o sea, la paz negativa, como que si la comparas con la paz positiva, dices, no, pues yo prefiero la paz positiva, nada más que una es real y otra, en teoría, no.
0: Sí, y eso es como muy interesante, en mi opinión. O sea, tal vez sea un tema muy aburrido para otras personas, pero... Yo empecé a escribir sobre esto.
1: Arte.
0: Sí. Empecé a escribir sobre esto porque me preocupaba y demás, pero me di cuenta de que, o sea, era una actividad muy idealista lo que estaba yo haciendo, porque estaba yo escribiendo y pensando sobre... Tú mencionabas que si uno tiene privilegios, uno puede... Sí, o sea, con privilegios pude yo pensar sobre eso y estar haciendo eso ahí en ese momento. Pero hablábamos en otro episodio, contraintuitivos referencia, hablábamos de el materialismo y el idealismo. En algún sentido me parece que... Y esto es como un claim que no he visto en ningún otro lado. Entonces creo que es algo que puede ser interesante. Parece que los valores, que son como abstractos y estas cosas que nos dicen en la cultura y demás, como que, o sea, obviamente son idealistas, obviamente son idealismos.
1: Intertema de Bob Esponja de imaginación.
0: Sí, son cuestiones como, ajá, claro, normativas y más. Pero ¿qué pasaría si los materializáramos, no? O sea, si los hiciéramos, si les diéramos la vuelta, si los negáramos, si los... O sea, y es como un vínculo interesante porque hablábamos de vínculos entre ciencia y filosofía, por ejemplo, y entonces parecía que no había vínculo. Pero si escuchaste nuestro episodio anterior, verás que tal vez sí había un vínculo.
1: Y si no lo escuchaste, ve a escucharlo y sigue entendiendo de lo que estamos hablando.
0: Sí, sí, sí. Entonces hay como una especie de túnel. ¿Qué pasaría si lográramos, o sea, cómo logramos cumplir los sueños? Tal vez lo que hay que hacer con los sueños para

0: cumplan es como matarlos, ¿no? Es como, cuidado con lo que deseas, en un momento sí sucede, y sucede. Pero ¿cómo podemos materializar algo que realmente importa? Quizás tengamos que negarlo. Eso es como lo que yo estoy proponiendo y lo que estamos tratando de hablar.
1: ¿Crees que nos puedas poner un ejemplo como más práctico, real y al alcance tangible de todos?
0: Yo creo que, por ejemplo...
1: Digo, no, por más mundano que sea.
0: Asumimos que la paz es algo así como estar de acuerdo todo el tiempo y reírnos cuando hay que reírse en la conversación y ser como estas personas que toleran todo, pero paradójicamente parece que si uno intimida y pone límites y si uno es así como medio acá cuadrado, vas a tener un gran... O sea, el tiempo que tienes con las personas es como fantástico.
1: Ok, se me ocurre otro ejemplo. Hace rato hablabas de que, no sé en qué momento, pero en algún punto de la historia seguramente hubo gobernantes a los que les importaba el pueblo y no sé qué, ¿no? Y gobiernos que funcionaban gracias a estas personas que hacían una labor digna de lo que es un puesto político. Entonces, vamos a suponer que nunca lo hicieron de buena fe y que eran muy... Pues es que si no le haces una buena chamba al pueblo, el pueblo te va a linchar, mi amor. Uh-huh. ¿No?
0: Sí. En psicología sabemos que a los niños les gusta tratar de romper los límites de los padres lo más que puedan. Pero no es que quieran ser estos como en El Señor de las Moscas. Me imagino que habrá otro mejor ejemplo en la literatura, pero ese es un ejemplo como muy así como canónico. Pero no es que los niños quieran esta libertad absoluta y puedan nadar en todos lados y hacer lo que... No, de alguna forma están buscando que alguien les ponga un límite. Y es cuando alguien les pone un límite que pueden nadar en una piscina, por ejemplo. Entonces no se ahogan. O sea, no, ¿sabes? Esta idea que tú mencionas de que hay un límite del pueblo, o sea, si no te comportas bien, entonces el pueblo, hay consecuencias.
1: Sí, claro.
0: Como la Revolución,
1: ¿no?
0: Francesa y Robespierre, por ejemplo.
1: De manera muy tonta voy a decir, yo veo la cartera de mi mamá, agarro un peso. Mi mamá no se da cuenta. Yo ya entendí que puedo robar un peso el día que yo quiera. Pero la siguiente vez, pues voy a robar dos, tres, cuatro, ocho, diez. Bla, bla, bla. ¿En qué punto se dan cuenta? Y ahí ya hay un límite. Va a llegar un punto en el que se den cuenta, me castiguen. Y visto en niveles de la moral muy bajos, o sea, en un 2, premio castigo, pues ahí ya decido que no lo hago, entonces ya sé hasta dónde puedo manejarme o hacer cosas, ¿no? O sea, sí. Si estamos en el parque y me alejo un metro de mi mamá y no pasa nada, yo sé que tengo un metro a la redonda de mi mamá para correr. Y así hasta que llegamos a los 100 metros y entonces llega un robachicos y ya, ¿no? O sea, pero ahí hay como el cierto límite.
0: Sí,
1: o
0: sí.
1: Antes de que llegue el roba chicos, probablemente mi mamá va a estar al pendiente y me va a decir, no te vayas fuera del parque, o sea, etcétera.
0: Justo hablando de roba chicos, algo que quería poner como encima de todo esto que acabamos de decir.
1: Alex Intec, cute British boys.
0: No era eso.
1: Ah, perdón.
0: Definitivamente no era eso. Pero, ok. Sí, hablando de... Sí, bueno, en ese sentido... Ese chiste lo hiciste sabiendo que me iba como a...
1: No.
0: Lo que yo quería decir es que sí puedes pensar en una moral como súper específica, como en niveles, como del estilo no robo porque me van a castigar. Pero de hecho, si lo generalizas y lo piensas de la manera más abstracta posible, si quieres incluso lo sientes de la manera más abstracta posible, te das cuenta de que la moral tiene mucho más que ver, no con así como generar cosas para otra, sino tiene más que ver con le das espacio a esa persona para que pueda ser como es y tú puedas estar con esa persona al mismo tiempo. Pienso que es algo así.
1: Como diría Benito Juárez, el respeto al derecho ajeno es
0: la paz.
1: Paz.
0: Pero, entonces, o sea, muchos libros de moral o muchos preceptos que la ONU y demás no son así en realidad. Pero si tuviéramos algo así como valores que fueran más como para respetar al otro con todos sus aristas, con sus cabellos, con sus... O sea, imagínate que somos monstruos todos y tenemos tentáculos. Si tuviéramos más bien cuartos que respetaran ese tipo de temperatura que necesitan esos monstruos. Si los tentáculos tuvieran más espacio para crecer. Si, o sea, si actuáramos más bien fijándonos en lo que el otro está necesitando en lugar de como tratar de imponerle algún valor o demás. O sea, no habría necesidad de hablar de tolerancia, ¿verdad? De paz, o sea, no sé, esa es como la idea que... Llegué a plantear esto en un periódico de... O sea, no es un gran periódico, es el periódico de mi universidad, ¿no? Pero en DCI Science, justo, buena revista, cuando muchos hablaban de otras cuestiones que son científicas y que son muy importantes, me pareció relevante mencionar... Había una sección de filosofía que se abrió desde entonces y se llamaba La mirada del otro, ¿no? Donde respetabas la mirada, o sea, dejabas que el otro mirara un poco. Es como más abstracto esto, pero... En esta nota como sobre este tipo de escalerita que estamos como construyendo, pues yo quería hablarte de todas estas cosas que me circundaban y que yo pensaba que, y sigo pensando que son como importantes y sumamente preocupantes, porque al final tal vez sí sea una cuestión de que tenemos que elegir, tenemos que decir que no de alguna manera, tenemos, no lo sé, Pero bueno, ¿tú qué opinas? ¿Cómo seguimos con esto?
1: No, me pareció interesante esto que mencionabas sobre que a final de cuentas los conceptos de valores positivos que tenemos surgen no cuando lo vemos. O sea, uno no habla de empatía cuando la siente. Uno habla de empatía cuando no existe y entonces tiene que existir. Lo nombro para que exista, ¿no? O sea, de alguna forma, cuando no hay respeto es cuando se habla de respeto. Porque si todos nos estamos respetando, nadie dice como, ¡ay, qué bueno que me estés respetando! No, se habla del respeto hasta que te faltan al respeto. Se habla de estos valores positivos hasta que no hay nadie, ¿no? O sea, nadie habla tristemente, aunque haya alguien valiente y haya un héroe, nadie llega y le aplaude y le dice, ¡qué valiente eres! Más bien, hay una situación horrible que requiere de alguien súper valiente y un héroe, y se empieza a hablar de valentía, se empieza a construir la figura del héroe, hasta que llega un pelado que acaba siendo un sacrificio más que un héroe, ¿no? Entonces, me parece interesante cómo tenemos que crear conceptos positivos, pero creo que sí surgen la mayoría de estos, si no es que todos, desde la carencia de aquello. Nunca me he puesto a hablar de respeto con alguien con quien yo no le haya faltado el respeto o no me haya faltado el respeto a mí. O sea, nunca con alguien con quien ya tengo una buena relación me pongo a discutir como, ay, me encanta cómo me respetas, ¿sabes? Entonces, pues sí, o cuando alguien, digo, igual y ya ahorita es más común, ¿no? Decir, ay, es que esa persona es muy empática. Pero yo creo que el término surge porque había personas que no tenían esa empatía y entonces dicen, oye, ¿por qué no nos inventamos que nos ponemos en el zapato del otro? ¿Por qué no nos inventamos que no existen conflictos, que hay paz, que todos generamos un poquito, damos un granito de arroz para que no haya hambruna, qué tal que, etcétera? Entonces entiendo mucho, bueno, no mucho, pero de manera diferente estos conceptos como muy idealistas y como, pues sí, tal vez de las ideas, el chiste es que se transfiera a lo material de alguna forma, pero creo que hemos fallado como humanidad en pasar de la palabra a la acción.
0: Hemos fallado como humanidad, punto.
1: Y bueno, muchas gracias por escuchar.
0: Sí, sí, sí. Palabras y acciones. Gran tema.
1: Muy bien. ¿Algo más que agregar? Bueno, me gustaría también mencionar, ya hablaste de esta revista de la UG, de la DCI, de La Mirada del Otro, ¿cómo era?
0: El artículo de DCI Science era La Mirada del Otro. Okay. Y sobre, de hecho, la palabra se parece. Quiero agradecer a las personas empáticas que la primera persona siempre ha sido y siempre va a ser Majo. Pero después alguien le hizo caso a esta idea.
1: Dios dijo, hágase la luz y Majo.
0: Y no fue Dios, pero sí fue en la misa de Javo. Entonces gracias a Javo, porque también la misa pasada hablábamos de esto. Y hace un año, fue hace como 4 meses hablábamos de este tema. Pero en detalle, en una misa, estuvo fantástico. Sobre la paz negativa y demás. Y luego esto generó que El Otro del Espejo, es una revista de psicoanálisis.
1: Claro, justo eso era lo que te quería preguntar.
0: Abordar a estos temas de manera por escrita, como para que alguien les ponga realmente la seriedad que merecen, porque Netanyahu preocupa, por ejemplo. Entonces, agradezco a todas estas personas fantásticamente empáticas y a la Ibero por este espacio donde hemos hablado estas cosas de manera muy materialista, yo pienso.
1: Tal vez no tan materialista, pero, o sea, yo genuinamente creo que seguimos. Todas nuestras pláticas tienen el territorio de las ideas.
0: Ok. Pero igual, o sea, yo pienso que hace falta pensar, ¿no? O sea, no tenemos todas las respuestas.
1: No, sí, obviamente. O sea, por eso estoy aquí, claro, pensando y hablando contigo, ¿no? Y entiendo que a final de cuentas producir contenido de alguna forma sí es una acción, pero voy a mencionar, no me acuerdo quién es el autor, se las debo, pero habla de los 4 niveles de representación en media, ¿no? Y entonces hay 4 niveles. Vamos a hablar de cualquier tema, cualquier minoría prácticamente, ¿no? ¿Por qué? Porque en la distribución de la media, pues siempre vemos ciertos estereotipos, ciertos cánones. Vamos a ir otra vez mencionando esta palabra. Y lo que nos dice esta teoría es que hay 4 etapas. En la primera es la no representación, simplemente no se incluye a estas personas. Hay muchísimo contenido que no tiene personas negras, personas LGBT, personas POC, personas indígenas, es bla, bla, bla, bla, bla, ¿no? Simplemente hay mucho contenido y no están ellos, ellas, ellas presentes en ninguno de estos. Luego viene la segunda etapa, que es la ridiculización. ¿Qué empieza a pasar? Vemos estos personajes introducidos, pero para hacer chistes sobre esta sección de la sociedad a la que pertenecen, ¿no? Por poner un ejemplo, hace rato mencionaba qué pasó ayer. introducen un personaje trans que me parece magnífico en una película de tal calibre en Hollywood, pero para hacer un chiste. Y entonces, pues se pierde todo el mérito de que haya una inclusión, ¿no? Porque es una inclusión, pues, no digna. Luego llega la tercera, que es la normalización. O sea, cuando tu tío se empezó a quejar de que ¡ay, todas las series de Netflix ahora tienen un gay! Normalización. Y eventualmente, pues ya llega el espacio ideal en el que todos queremos llegar, el cuarto nivel de inclusión, en el que ya es una representación real, digna, y en la que, porque en esta normalización no existen personajes que sean gays, existen personajes gays, o sea, todo lo que circunda alrededor del personaje se trata específicamente sobre eso, y no es una persona, es una etiqueta, tal cual el personaje, ¿no? Como... no sé, o sea, necesitamos en una película de terror una parejita, un negro que va a ser el primero que se va a morir y un gay. Entonces, no va más allá el personaje. Y en esta cuarta etapa, pues ya son personajes bien hechos, enteros, en la que esta condición, ya sea de su piel, de su género, de su raza, de su sexualidad, de su orientación, de su lo que sea, es solamente un elemento de ellos como persona. Así como las personas somos diversas, ¿no? O sea, a pesar de que tengamos 1000 etiquetas, no solo somos una de esas. Entonces, esta cuarta representación, y me hacía como alusión a esto.
0: Ok. ¿Quieres ahondar en ese tema?
1: Pues me gustaría más bien ya pasar a nuestra última sección, el rato random, porque tengo ciertas cosas que contarte.
0: Sí, suena eso.

0: Ya pasó el debate. Quédate con lo que te sume. Y lo demás, déjalo aquí.
1: Es hora de pasar al rato random.
0: Un espacio tranquilo. Algo bien, algo tranqui. Algo bien tranqui.
1: Donde pasamos de cuestionar a implementar.
0: Donde lo etéreo se vuelve real y la palabra se convierte en acción. Bueno, Cristian, ahora que Cristian y todos los que están ahí escuchándonos en este programita que es Contraintuitivos, el día de hoy pues tengo un tema bastante, bueno, a mí me parece interesante, no sé si a ustedes les parezca interesante, pero hace rato incluso tú mencionaste, y hace relativamente menos rato yo mencioné el canon, ¿no? Es una palabra como que luego escuchamos mucho o incluso se han popularizado de alguna manera con cosas relativas a fanfics y no fanfics, ¿no? De que no, es que esto sí es canon, ¿sabes?
2: Esa frase es todo como bien ambigua, bien abstracta, cosas relativas a esto y esto no. O sea,
0: no, pero
2: el fanfic, el no fanfic.
0: Ajá.
2: No, sí, sí, sí.
0: O sea, a final de cuentas es una palabra que se ha escuchado bastante.
2: Pero incluso en la realidad no se aborda, o sea, como esto es canon, esto sí pasó factualmente, ajá, ¿no? O sea, es como súper
0: interesante. No, y sobre todo pensando en que vivimos referencia a Contraintuitivos, primer temporada, primer episodio.
2: Y luego palabras como referencia, ¿no? También es como, como que la literatura invade, ajá.
0: No, pues es que ya todo es muy meta y todo es
2: meta
0: muy...
2: Meta también.
0: Todo es muy de ese estilo. Entonces, referencia a eso, hablábamos con Maffer en el episodio de periodismo sobre la posverdad. Sobre, o sea, ahorita ves mil cosas y tienes que investigar las mil para saber cuál sí pasó y cuál no. Uh-huh. Porque justo hay muchísima información y muchísima que es información falsa. Uh-huh. Entonces, dentro de estas posverdades, de estos cánones, de esto, etcétera, traigo dos libros y una historia que me gustaría contar un poquito. Los libros que traigo son prácticamente paralelos. Es Historia de la Belleza, de Umberto Eco, y Historia de la Fealdad, de Umberto Eco. Prácticamente son el mismo libro, pero muy yin-yang-soso.
2: Uno es la negación del otro, ¿no? Diríamos.
0: Entonces, bueno, en el este de Historia de la Belleza, justo comienza con unas tablas comparativas súper bonitas en donde nos menciona a la Venus desnuda. Y cómo la Venus desnuda va evolucionando desde figuras de barro mesoamericanas, o sea, de que hace muchísimo tiempo, hasta incluso creo que mete así de que a Marilyn Monroe pasando desnuda, ¿no? Como una nueva Venus desnuda. Entonces, la Venus, recordemos que es una diosa del amor que viene de la cultura romana. Su paralelo en la cultura griega sería Afrodita. Y en Historia de la Fealdad, de Umberto Eco, pues justamente nos menciona en un punto esta palabrita que estábamos hablando del canon. Entonces, si me permites, voy a leer un poquito de la el primer capítulo de Historia de la Fealdad de Umberto
2: Eco. Todas
0: las
2: decisiones que hemos tomado nos han llevado hasta este punto. Entonces, sí, por favor.
0: Lo feo en el mundo clásico es el título del episodio. Y empieza haciéndonos una pregunta. ¿Un mundo dominado por lo bello? Por lo general tenemos una imagen estereotipada del mundo griego, nacida de la idealización de la civilización griega que se hizo en la época neoclásica. En nuestros museos vemos estatuas de Afrodita o de Apolo que exhiben una belleza idealizada en la, énfasis en esta palabra, blancura del mármol. En el siglo IV a.C., Policleto realizó una estatua llamada luego el Canon. Ahí quiero cerrar. Entonces, aparece una estatua que es el canon, o sea, lo que debería de ser, el deber hacer, el deber verse, el todo lo que es perfecto, todo lo que es ideal, todo lo que es real, porque lo que es real es bello, ¿no? O sea, tenemos esta idea metida desde antes en la cabeza de que la verdad es lo que es bello, pero pues luego tenemos verdades como la que vivimos en nuestro contexto actual que decimos lo que es real es bello, y de alguna forma sí, porque si supiéramos la verdad de lo que está pasando en un México de desaparecidos, él se acerca o ya pasó, dependiendo de cuando estés escuchando este episodio, el 2 de octubre, acaban de cumplirse 12 años de los 43 de Ayotzinapa.
2: Justo hablando de la realidad, yo también quiero agradecer porque cuando hablé sobre este tema de la paz, ahora hablamos de la fealdad, ¿no? Pero de la antipaz o de la paz negativa, en la presentación hubo alguien que se molestó porque empecé a hablar de ciertos temas y le agradezco enormemente a esta persona porque de hecho fue gracias a ella. O sea, no estaba seguro de si abordar el tema o no de esta manera tan frontal, pero hablamos de Palestina, justamente. Entonces, algo muy realista, que sí me parece materialista, es no normalizar este tipo de cosas que están pasando y sí mostrarlas, porque eso es mucho más bello. O sea, de alguna forma es más bello sí mostrar lo que está pasando, claro, por feo que sea, porque de otra forma no. O sea, la manera en que estas cosas se perpetúan...
0: Claro, ocultarlo no es bello.
2: Es normalizarlo, uh-huh, sí.
0: Entonces, bueno, justo como mencionando todo este canon, sí, y etcétera, quiero contarles que hace poquito me enteré que hay una Venus, uh-huh, que está perdida. Esta Venus como tan importante, a la que tanto le rogamos, a la que... O sea, piensen así como si alguna vez les ha tocado ubicar el... Que la gente que busca pareja agarra al San Ignacio y lo pone de cabeza y cosas así. Bueno, pues en algún punto la gente hizo cosas similares con Venus, ¿no? Es como esta figura del amor, de lo bello, de etcétera. Entonces, les quiero contar sobre una figura que está perdida, que es la Venus Barbata. La Venus Barbata tenemos entendido por dos textos en los que se habla de la figura. En uno se habla de la figura y en otro de todo lo que surgía alrededor de esta figura, de esta estatua. Es una estatua que está perdida, que se supone que estaba en Chipre. Y resulta que era una Venus, así como la Venus de Milo, que creo que es la Venus más famosa, o el nacimiento de Venus, la pintura de Botticelli. Uh-huh. Tenemos una Venus, esta figura diosa, preciosa, enseñando el busto, con cabellos dorados que vuelan por el aire.
2: Canónicamente bella, dirías, ¿no?
0: Literalmente. había una que tenía barba, estaba vestida como mujer, pero también tenía genitales masculinos. Y entonces, esta Venus desaparece, ¿no? Esta Venus, nadie sabe dónde está esta escultura. No creo que sea así como... se la robaron los nazis en algún punto o algo así. O está escondida en el sótano del Museo Británico, ¿no?
2: Ese es un punto importante. No es que la verdad la estén ocultando, ¿sí? O sea, ¿a eso te refieres?
0: No es como que alguien, ajá, la tenga escondida en su casa, y alguien, una persona de manera como a propósito la esté ocultando.
2: O sea,
0: no
2: pasa eso, ¿no? Y lo que estoy entendiendo de todo lo que dices es que no es, o sea, estamos viendo todos hacia un mismo punto, pero la verdad sí está, pero nada más que está en otro lado. O sea, pero sí está ahí.
0: A lo que quiero llegar con esta Venus.
2: O sea, no está en otro
0: Venus,
2: mundo, no está en el sótano, o sea, ¿sabes? Ajá.
0: A lo que quiero llegar con esta Venus, justo es eso, ¿no? O sea, los ritos que se hacían alrededor de esta figura era que para pedirle favores a esta diosa, los hombres se vestían como mujeres y las mujeres se vestían como hombres, pero estamos hablando de antes de Cristo, ¿sí? O sea, estamos hablando de hace mucho, mucho tiempo. O sea, y es impresionante cómo ahora que digamos eso suena a escándalo, ¿no? O igual y no nos suena a escándalo, pero nos remite al baile de los 41, nos remite a espacios en los que en la actualidad todavía es ilegal pertenecer a la comunidad de diversidad de género o diversidad sexual, ¿no? Entonces, este canon siempre ha existido. Muchas veces también se hablaba sobre alguna clase de como referencia a lo hermafrodito. Que, ojo, son figuras diferentes. La Venus, se le conoce como Venus Barbuda, también de manera más coloquial. Pero esta Venus no es exactamente la misma figura que Hermafrodita. Entonces, a pesar de que sí tenía elementos, no era exactamente lo mismo, ¿no? Pero entonces había rituales en los que, pues sí, ¿no? Se imitaba el género o las vestimentas del género opuesto. Y había, pues, permiso de, o sea, no era algo mal visto, no era algo, etcétera. Entonces lo que quiero hablar es cómo de alguna manera tenemos un canon, lo idealista, la paz positiva, y todo está volteando a ver hacia eso, mientras todos estamos cegados a que alrededor hay muchas cosas que, o sea, si vemos el canon como lo que existía, lo que es verdadero, también pertenece al canon, ¿no? Esta Venus Barbuda, también pertenece al canon, hablaba hace rato de... tengo un mini gusto con mi maestría en literatura, porque tenemos una materia con la que empieza la maestría que es literatura escrita por mujeres. Y entonces es fantástico porque desde el principio llega una maestra a contarte cómo a las mujeres las han sacado del canon literario y no leemos mujeres, y en mucho tiempo se les relegó a escribir cosas de mujeres como romance, como familia, como intimidades. Y de alguna forma eso no era válido, y cualquier mujer que destacaba se le tachaba de masculina. Y no en plan negativo, pues, en plan como, ah, oh, ella es muy buena porque es muy masculina, y cosas así, ¿no?
2: En plan,
0: ¿no?
2: Precisamente positivo.
0: Ajá. Entonces, es extraño, pero aparte, o sea, en vez de decidir, no de decidir, en vez de agarrar y decir, oye, el canon real es que las mujeres estuvieron presentes en la escritura desde hace muchísimo tiempo y, como diría Virginia Woolf, Anónimo probablemente fue una mujer. Y en vez de hablar de que hace rato te hablaba de esta sacerdotisa, que el primer texto poético que se tiene registro y que creemos que se sabe quién lo escribió una mujer. O sea, si la poesía, hasta donde tenemos comprobado, inicia con una mujer, ¿cómo no somos parte del canon de la poesía? ¿No? O sea, estoy estudiando tendencias poéticas y todos son varones, todos son falocéntricos, falocentristas y peneportantes. Entonces, pero yo acabo de tener una materia que me dice lo contrario, que me dice, no, sí había mujeres a pesar de que digamos que el canon es este, ¿no? Entonces, más allá de lo femenino contra lo masculino, de...
2: El yin y el yang, estas basuras, ajá, idealistas.
0: Sí, no vamos a irnos a cosas, pero en vez de ver el canon como verdaderamente es, porque ya tenemos comprobado que Elena Garro es quien inaugura el realismo mágico al que tanto le celebramos a García Márquez con 100 años de soledad, pero Elena Garro 4 años antes escribió Los recuerdos del porvenir, que es en donde comienza la literatura del realismo mágico. Entonces, pero cuando hablas del boom latinoamericano, cuando hablas de realismo mágico, Elena Garro es la esposa de Octavio Paz, ¿no? Si tienes suerte, le llegas a mencionar uno de sus libros, algo que haya hecho. Cuando en realidad es quien instaura todo un movimiento enorme de todo Latinoamérica, ¿no? Entonces, en vez de incorporar a Garro al canon, el canon lo dejamos intacto e incorporamos una materia en donde se hable de que el canon no está bien hecho, pero...
2: Que luego esa materia es políticamente correcta y se como que da créditos sociales, ¿no? Pero no se pone en el centro. Es como una foto, ¿no?
0: Sí, claro.
2: Pero se asoma alguien en la esquina, pero esa no la ves, o sea.
0: Es como para que no digamos que tenemos problemas, sí, de esto, vamos a darle un taller a las personas sobre que esto está mal, pero vamos a seguir actuando de la misma forma. Uh-huh. Y creo que de alguna manera, si extendemos mucho nuestro pensamiento creativo, podemos ver cómo esto llega a lo que hablábamos de la paz positiva, la paz negativa, las ideas y lo material, y sí, ¿no? A final de cuentas tenemos el súper entrecomillado canon en la cabeza, cuando tangiblemente estamos notando que hay cosas que no que fueron parte del canon y son ignoradas. Uh-huh. Y en vez de ver ese canon como de verdad fue, seguimos haciendo espacios pequeños para prestarle atención a lo ignorado, uh-huh, en vez de asumir que estaba ahí en el centro, uh-huh, conviviendo con todo lo demás. Y era como mi aportación del día de hoy.
2: Es la mejor aportación del mundo.
0: No creo que sea la mejor aportación del mundo, pero qué amable, muchas gracias.
2: Es como cualquier interacción en la tele o en todos lados, y bueno.
0: No,
2: de que es lo mejor que he escuchado, y tú de que muchas gracias.
0: ¿Sabes?
2: No, pero genuinamente es fantástico. Las palabras que usas son fantásticas.
0: Más allá de si es fantástico o no, Cristian, se nos está acabando el tiempo del episodio del día de hoy. Quisiera agradecerte por estar aquí, por venir a platicar un rato. Sé que Cristian está muy ocupado, está terminando física para poder venir a contarles cosas más físicosas de las que ya cuenta. Y pues gracias por el tiempo, por estar aquí.
2: Gracias a ti, gracias a todos ustedes. De la palabra al hecho hay un gran trecho, supongo.
0: ¡Ay, qué horror! No, corten eso. Estamos en Radio Ibero León. No todo está dicho. Ese dicho sí se había dicho muchas veces. Y
2: ten cuidado con tus palabras. No sabes a quién podrías estar lastimando.
0: Nos escuchamos en el siguiente episodio de Contraintuitivos. Si tienen más ganas de estas pláticas horrendas que tenemos en las que nos chuleamos nuestras palabras, pues escuchen la primera temporada y se vienen cositas.
2: Se vienen cositas, se vienen crossovers.
0: Sí, vamos a tener invitados, así que estén al pendiente. Queremos agradecer sobre todo a las personas que hacen esto posible. Omi, Luis, Susi. Y pues a la Ibero en general, ¿no? Así como gran tag.
2: Sí. Sí, sí, sí.
0: Bye.
2: Bye.
0: Ya se acabó nuestra hora, ¿no?
2: Vámonos, que aquí espantan.
0: ¿De aquí a dónde o qué?
2: Fuga para la casa, que todavía no es quincena.
0: Y ya se la saben, contraintuitivos. Amarren la cartera, silencien el celular. De aquí al siguiente programa, que Contraintuitivos regresará.
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ya se acabó el verano, entonces es como ese punto medio del otoño perfecto, donde es simplemente otoño, no es Halloween, es otoño. Entonces les traigo el día de hoy junto con Sisi, pues un poco de música, que eso va a ser también una dinámica un poco nueva porque nunca hemos hablado de álbum, de álbumes específicamente, siempre hablamos de series, de películas, de libros y las canciones, pues, y la música pues la hablamos un poquito aparte, pero hoy nos vamos a centrar un poco en esto, en discos. Ya no les voy a hacer tanto spoiler, ahorita llegamos para allá, pero pues también les vamos a recomendar como tantos discos como música, bueno, no, series y películas que tienen como esta vibra otoñal. O sea, son este tipo de series, películas, música que cuando la escuchas dice, ay, el aire ya huele a otoño. Entonces, pues sí, ese es el tema del día de hoy. Yo ya vengo en todo mi mood, traigo aquí mi camisa de cuadros, que yo siento que las camisas de cuadros son también de que super vibe de otoño. Yo ya vengo preparada, yo, el aire huele a otoño y muy pronto va a oler a Halloween. Entonces, esperen la temporada de Halloween, porque ya saben que aquí nos encantan los episodios de Halloween en Voces en Voces. Pero pues, comencemos. Como primera canción, les traigo una de las canciones que siento que más vibras de otoños me da. Probablemente también porque están Gilmore Girls, ya les hice ahí un pequeño spoiler. Pero sí, siento que es una canción que va muy, muy por estas épocas. Espero que estén de acuerdo conmigo. Y se trata de There She Goes de The Last. Fue escrita por Lee Mavers, que es el vocalista y el compositor principal de la banda, y pues empezó a tomar forma esta canción a mediados de los años 80. Cuando Mavers llegó a The Stables, que es donde grabaron el disco con el riff principal, que ahorita que van a escuchar el riff seguramente van a decir, ¡ay, claro que lo conozco! Porque aparte ha estado en muchas películas y una... Aparte de Gilmore Girls también estuvo en Juego de Gemelas, y pues seguramente muchos de ustedes crecieron con Juego de Gemelas, entonces también lo van a poder identificar con eso, porque es una película que Disney pasaba... Yo creo que fácil de los 5 días de la semana, de lunes a viernes, la pasaba 3 veces por semana. Entonces sí, Juego de Gemelas estuvo muy presente para todos aquellos que vieron Disney. Y pues sí, este riff se terminó convirtiendo en uno de los más reconocibles, vaya. Esta canción es mucho más sencilla de lo que parece, ya que gira alrededor de un coro repetido, de un puente repetido. Y pues es muy sencillo, o sea, es simplemente... la misma melodía casi toda la canción, y eso es lo que hace la canción tan reconocible. Entonces, pues creo que eso es lo que le da como esta vibra tan bonita, tan pacífica, tan árboles, naranja, todo. La primera versión salió en Halloween del 88, dato muy curioso. Y bueno, posteriormente la fue remezclada por Steve Lillywhite, que y terminó apareciendo en el único álbum de estudio de la banda. Dato ahí súper curioso. Y este álbum se publicó en 1990. Esta canción se puede entender de varias maneras, ya sea una historia de amor, una obsesión, un recuerdo o simplemente pues la sensación de estar completamente atrapado por algo o por alguien. Entonces, para empezar con todas estas vibras otoñales, los dejo con There She Goes de The Last.

0: Bienvenidos a La Nueva, La Vieja y La Favorita, que casi no hemos hecho Nueva, Vieja y Favorita en este programa. Y para quienes son nuevos, sí, me dice Omi que es la primera. En efecto, es la primera, nomás que no estaba segura. Gracias, Omi, por confirmarme eso. Pero la verdad es que, a pesar de que ya no la usamos tanto, le tengo mucho cariño a esta cápsula en específico, porque fue la que salió del proyecto de clases que llevó a Voces de Musas. Entonces fue como la primera cápsula que Sisi y yo inventamos. Y aunque ya casi no la usemos, pues tiene un lugar importante aquí en Voces de Musas. Entonces por eso dije, hay que usarla el día de hoy porque no la hemos usado. Entonces empecemos. La diferencia de La Nueva, La Vieja y la Favorita de hoy es que no vamos a hablar de películas como usualmente lo hacemos, ni de series como usualmente lo hacemos. El día de hoy vamos a hablar de discos, que esto es lo que les decía, es que es como un nuevo formato, porque realmente sí hablamos de música, pero nunca nos habíamos centrado específicamente en discos. Espero empezar a hacer esto más seguido porque me gustó la dinámica cuando estaba preparando el programa. Espero que a ustedes también les guste. Y pues los discos de este día van a ir justamente relacionados a esos discos que dan vibras de octubre. Bueno, no necesariamente de octubre, de otoño, eso, de otoño. Que son este tipo de canciones o este tipo de discos que cuando los ves, los escuchas, dices de que sí, me siento en otoño. Me costó un poco elegir esto, tuve ahí un poco de participación de parte de mis amigos del salón, entonces espero que ustedes estén de acuerdo y si no están, si piensan que hay más o hay algún otro que diga, no, este me resuena más con otoño, ya saben, vayan a voces-t-musas en Instagram o en TikTok, que casi no hemos usado TikTok, pero en Instagram principalmente pues para decir, ¿sabes qué? Este disco me da más vibras de otoño. Me gustaría saber también su opinión, queridos mundanos, pero empecemos. Como el nuevo en este caso, porque son discos, les traigo Evermore de Taylor Swift. Que a ver, Taylor tiene algunos discos que dan vibras de otoño, específicamente también. Me costó bastante entre Evermore y Folklore, que pues técnicamente son hermanos gemelos casi casi, entonces creo que por eso me costó algo de conflicto. Y también entre Red, pero el Taylor's Version, porque el Taylor Version... Taylor's Version da más vibes que el Red original. Pero dije, ¿sabes qué? Evermore. O sea, tan solo la portada da todas las vibras de lo que representa otoño. Todo esto de los tonos cálidos, como naranjas, anaranjados, todo esto. Justamente los cardigans o las blusas, camisas, como con cuadros, tonos cafés. Todo esto es como la vibra otoñal que estamos intentando encontrar. Y Evermore tiene todo eso. Entonces, pues, hablemos de Evermore. Es el noveno álbum de Taylor Swift. Fue lanzado el 11 de diciembre del 2020 en plena pandemia y fue menos de 5 meses después de Folklore, que de hecho Folklore también fue todo un fenómeno para Taylor Swift. Hay gente que está 100% segura que Folklore es el mejor álbum escrito por ella, que a ver, la neta es que tiene una narrativa padrísima. Plena pandemia, de la nada sale Taylor de que, ay, ¿qué creen? Escribí un disco 5 meses después. Ay, ¿qué creen? Escribí otro disco al mismo tiempo que estaba escribiendo Folklore y la verdad no lo quería dejar fuera, entonces se los comparto. Sí fue como todo ahí una época muy buena para los Swifties, la neta, esos 5 meses. Pero bueno, es un disco hermano justamente, por eso Folklore y Evermore son como hermanitos. Hay muchas personas, de hecho en el Eras Tour también dijeron mucho esto, que Taylor no era fan de Evermore, que simplemente lo sacó porque eran como las del baúl de Folklore. Que para todos aquellos que no tienen mucho contexto sobre Taylor Swift y todo esto de las canciones del baúl, cuando empieza a sacar su música otra vez, pues en estas canciones, en estos álbums que son los Taylor Version, pues saca canciones que en su momento escribió pero no publicó y entre comillas los dejó como en un baúl. Entonces son canciones que vienen de ese baúl. Y muchas personas pensaban que Evermore era como un disco completo de canciones que se quedaron en el baúl para Folklore. Eventualmente Taylor en uno de los conciertos de The Eras Tour dijo abiertamente durante el set de Evermore que ella es muy fanática de este disco, que le tiene mucho cariño y que no es el disco olvidado como muchos pensaban que era, porque pues sí, en su momento Evermore parecía ser el hermano olvidado dentro de Folklore y Evermore. Pero no, Taylor confirmó que eso es mentira, gente. Taylor ama Evermore. Este álbum tuvo como productores a Aaron Dessner, a Taylor Swift, a Jack Antonoff y a Bryce Dessner. Y bueno, la lírica gira en torno a temas ficticios muy parecido a Folklore, nomás que en Folklore tenemos este triángulo amoroso muy establecido, aquí no va tanto por ahí, pero sigue todo esto de temas ficticios y a la vez no ficticio sobre el amor, el matrimonio, la infidelidad, el crimen, el dolor, y todo esto es narrado desde tercera persona. De hecho, muchas personas consideran que esto se relaciona bastante a la época en la que su relación con John Alwyn terminó, como empezó a caer. Una de estas pruebas es Tolerated, que se me hace de las canciones más tristes que pueden existir en el mundo, que está dentro de este álbum. Y a ver, la verdad es que Evermore tiene un montón de canciones buenísimas. Tiene 15 canciones, entre ellas Willow, que es la canción esta que da como vibras de brujas. De hecho, estuve muy tentada a poner esa canción para este episodio, pero no, la dejé para después. También tenemos Champagne Problems, que es otra canción que a los fans les dio como mucha idea de lo que pudo haber estado pasando en su relación de ese momento. Tenemos Marjorie, que también se me hace una de las canciones más tristes y con las que más me identifico, que pues es una canción que Taylor le escribe a su abuela, que su abuela fue como un punto muy importante para que ella se fuera parte de la música y quisiera ser cantante y todo esto. Entonces sí, o sea, se me hace una canción muy bonita, pero también me hace llorar demasiado. 100% se las recomiendo para el 2 de noviembre, vaya, la verdad es que la letra, si tienen un ser querido que ya falleció, pues sí, pega bastante, pero a la vez se siente como un consuelo muy bonito. Entonces, les recomiendo Marjorie en ese sentido. La verdad es que sí vale mucho la pena. También tenemos Nobody No Crime, tenemos Tolerated y tenemos pues un montón de canciones que la neta, vaya, es un gran álbum con una muy buena lírica. Entonces sí, si quieren algo nuevo para todo esto de vibras de otoño que estamos en este episodio, creo que Evermore es su mejor opción. Ahora, como el disco viejo, o la vieja, les traigo Rumors de Fleetwood Mac. Que a ver, yo creo que es uno de los discos con muy buenas canciones, pero aparte tiene todo un chisme atrás de él, que creo que también es lo que le da como el toque en específico. Es el onceavo álbum de estudio de Fleetwood Mac y se lanzó el 4 de febrero de 1977 por Warner Bros. Records. Y bueno, lo que hace este disco específicamente curioso, lo que le da como el chismecito ahí, pues sí, chismecito de ese que nos gusta aquí en Pasos de Musos, es que durante las sesiones de grabaciones, pues estaban ocurriendo al mismo tiempo que dos parejas de la banda estaban separándose. Entonces, pues teníamos rupturas sentimentales, problemas personales y un montón de cosas que influyeron bastante a la narrativa y a la lírica del disco. O sea, ese disco es una tiradera de indirectas a personas que estaban en la misma habitación. Increíble. O sea, wow. Tiene un estilo eléctrico, acústico, tiene ritmos muy marcados, hay guitarras, hay teclados y tiene letras con sobre relaciones personales, que pues las letras sí están muy, muy, muy específicas en este sentido. Porque pues hay, obviamente hay letras que están como muy por bajo la mesa de que low-key, no tan directas, pero este disco sí es de que te lo digo en la cara. Literal, esas son las letras de esta canción. Y aquí es donde entra el chisme. Dentro de la banda, Christine y Jock McPhee se estaban divorciando, mientras que Stevie Nicks, llamamos Stevie Nicks, y Lindsey Buckingham pues acababan de terminar su relación. Además de que Mick Fleetwood estaba pasando por problemas matrimoniales. Entonces sí, como se darán cuenta, todos los integrantes de la banda la estaban pasando muy mal en ese momento. Y fue algo muy raro porque pues no podían alejarse de sus exparejas al grado de que tenían que trabajar con ellos en el mismo estudio, trabajando juntos y sabiendo que las personas sobre las que eran las canciones que estaban grabando en ese momento estaban presentes en esa habitación. Entonces sí, como todo un chismecito ahí alrededor, vaya. Un ejemplo es como la canción The Dreams, escrita por Stevie Nicks, nació por la separación con Lindsey Buckingham, mientras que él escribe Go Your Own Way como una respuesta a Dreams. Entonces sí es de que, y a ver, aquí les voy a hacer una recomendación que no la tenía pensada, pero 100% vale la pena. Este chismecito, si les interesa un poco, está la serie o el libro de Daisy Jones and the Six, o Todo el mundo quiere a Daisy Jones, que está muy inspirada en todo esto y justamente la trama va por este hilo de banda setentera, donde hay problemas dentro de la banda, hay una relación dentro de la banda y pues esa relación un poco tóxica e inestable se empiezan a tirar en las mismas canciones que están escribiendo. Entonces sí les recomiendo Daisy Jones and the Six en ese sentido, que tiene vibes muy, muy parecidas a este disco en específico. O sea, las canciones que hay para la serie se parecen mucho a las de este disco. Entonces sí, o sea, creo que eso es lo que hace que Rumors siga siendo tan especial aún 50 años después. porque es un álbum muy humano, porque literalmente estamos escuchando lo que ellos estaban pasando en el momento. Entonces creo que eso es lo que ha dado pie a que siga siendo un disco muy escuchado y muy potente, y tal vez uno de los mejores de Fleetwood Mac. Además, pues en general las canciones, todo esto que les decía de las guitarras, los teclados, la vibra tan marcada que tienen, dan como mucha vibe a otoño. Entonces, si quieren un otoño como más sentimental, por así decirlo, Rumours es su disco ideal para que lo tengan ahí en sus playlists, queridos mundanos. Y como el disco favorito, les traigo Hozier, de Hozier, que pues es su primer álbum de estudio, y usualmente los cantantes tienden a ponerle su nombre a su primer álbum de estudio. Entonces sí, este álbum es el de Hozier. Fue publicado el 16 de septiembre del 2014. Y bueno, un dato muy curioso es que él escribió todas las canciones dentro del álbum, lo que suele ser un poco raro para un primer álbum debut. Pues sí, un álbum debut de un artista, muy pocos hacen todas sus canciones al 100%. Entonces eso creo que también hace especial a este álbum específicamente. Y bueno, la producción estuvo a cargo tanto de Hozier como de Rob Kirwan. Una de las características más interesantes de Hozier como compositor, como artista en general, es que mezcla el amor, el deseo y como estos sentimientos con referencias mitológicas, literarias, religiosas, en donde el amor no siempre es dulce ni sencillo. Porque usualmente cuando escuchamos canciones de amor siempre es de que, ay sí, todo color de rosa, todo bonito. Pero no, gente, yo estoy 100% de acuerdo que no todas las canciones de amor necesariamente tienen que ser color de rosa, porque existen muchos sentimientos dentro del amor. Y Hozier justamente va por este estilo dentro de sus canciones. Si han escuchado sus canciones, seguramente sí entienden como esto, porque son, wow, muy marcadas en este aspecto. Tiene combinación de guitarras, estilo soul, tiene letras que exploran lados muy complejos, y todo esto crea una atmósfera que en lo personal siento que encaja perfecto con esta vibra otoñal que estamos buscando el día de hoy, ya que es algo como misterioso que lo relaciono mucho a estos como bosques húmedos, anaranjados, libros antiguos, velas y como todo esto. Este disco en específico me da vibes de eso. Y la música en general de Hozier me da vibes como a naturaleza. Entonces, sí. Este es la nueva, el disco nuevo que les recomiendo el día de hoy. Ahora sí, les trae unas recomendaciones de canciones que no pueden faltar en su playlist en esta temporada, así que vamos a escuchar sus recomendaciones.
1: Hola mundanos, espero se encuentren muy bien el día de hoy y que las clases y el clima los traten muy bien. He venido para ponerle un mood otoñal a esta semana. Aquí les traigo 5 canciones del 2026 que, en mi opinión, tienen que estar en cualquier playlist de otoño. Porque seamos sinceros, hay temporadas que simplemente se sienten diferentes cuando tienes la canción correcta de fondo. Y el otoño es probablemente una de las épocas que más pide una buena playlist. Tardes que se hacen más cortas, climas más fresco, cafecito, película, caminatas y por supuesto un poquito de drama emocional, porque pues nunca está de más. Así que si sienten que su playlist hace falta un poco de mood otoñal, aquí les van 5 canciones. Y empezamos con All I Did Was a Dream of You, de P-Badoo-P con The Marías. Y creo que esta canción es imposible de escuchar sin imaginarte una escena de película. Tiene un sonido súper tranquilo y muy romántico, pero también tiene ese toque de nostalgia que queda perfecto con la época del año. Es esas canciones que puedes escuchar mientras vas en el coche, caminando por la calle o simplemente viendo por la ventana, y de repente tu vida parece tener cinematografía propia. Además, siento que tiene una mezcla entre lo romántico y lo soñador que hace que funcione perfecto por una playlist de otoño, sin caer en lo triste y lo depresivo. Así que esta sería definitivamente la primera canción que tienes que escuchar en este otoño. Después tenemos The Cure, de Olivia Rodrigo, porque obviamente no podía faltar el drama en esta temporada de año. Esta canción tiene esa energía de estar sintiendo todo al mismo tiempo, y siento que eso también es muy otoño. Entrar en una etapa de un poquito más de introspectiva, pensar en todo lo que ha pasado durante el año y de paso darle un poquito de dramatismo a cosas que probablemente ni lo necesiten. Pero eso no nos importa en esta playlist, porque si vamos a estar viendo por la ventana mientras llueve, mínimo tenemos que tener esa canción que nos haga sentir más protagonista de lo que ya nos sentimos. Y The Cure funciona justo para eso. Tiene esa energía emocional de Olivia Rodrigo que hace que una situación completamente normal y ordinaria pueda sentirse como el final de una película dramática. La tercera canción es Sober, de Gracie Abrams, de su álbum Daughter from Hell. Y si hablamos de otoño, Gracie Abrams tenía que aparecer en algún momento. Sober es tranquila, íntima y bastante emocional. Básicamente la canción perfecta para ese momento en el que dices, ya no voy a sobrepensar en lo que pasó. Y procedes a sobrepensarlo durante las próximas horas, los próximos días, las próximas semanas y próximos meses. Es una canción que se siente muy personal, como si estuvieras escuchando los pensamientos tuyos y de alguien más en voz alta. Y creo que esa es precisamente una de las razones por las que queda tan bien en esta playlist de otoño. Tienes ambiente más tranquilo que te invita a bajar un poquito el ritmo. Así que si tienes una tarde en la que quieres estar en tu cuarto con audífonos y una bebida caliente con cero ganas de hablar con nadie, probablemente esta sea la canción. Ahora vamos con Nuts de Conan Gray. Esta tiene una vibra poquito diferente, es más nocturna, más misteriosa y tiene ese tipo de melancolía que queda especialmente para octubre. Mods se siente como una noche fría, luces cálidas, una ciudad medio vacía y pensamientos que probablemente sería mejor no tener después de medianoche. Y además, seamos honestos, una playlist de otoño necesita por lo menos una canción que te haga sentir como si estuvieras en el montaje de una película coming of age. Además, el otoño también tiene ese lado un poquito más oscuro y misterioso. No todo tiene que ser con esa vibe de cosas calientes, café, suéteres y bonito. A veces también queremos caminar de noche escuchando música y sentir que estamos en el soundtrack de nuestra propia historia. Y para cerrar tenemos The Great Imposter de Olivia Dean. Esta canción cambia un poquito la energía y nos lleva a un lugar mucho más cálido. Tiene una vibra elegante, suave y acogedora que se siente como tardes tranquilas, café caliente y esos días en los que simplemente quieres estar en la casa escuchando música. Y creo que es un buen cierre porque después de tanto drama, nostalgia y overthinking, necesitamos recordar que el otoño también puede ser simplemente algo bonito. No todo tiene que tener historia triste detrás. Y a veces una canción simplemente puede acompañar una tarde tranquila, una conversación con amigos o en nuestro momento de Lulu en un viaje de coche que nos creamos los protagonistas. Así que ya tienes tus 5 canciones para actualizar tu playlist. All I Did Was a Dream of You, The Cure, Sober, Mods y The Great Imposter. Porque al final el otoño se acompaña con una buena playlist. Y honestamente, ¿qué sería el otoño sin sentir que somos los personajes principales de nuestra propia película? Así que agréguenlas a su playlist y si tienen alguna recomendación, díganos en nuestras redes sociales. Espero que puedas actualizar tu playlist con esas 5 canciones y puedas ponerle un poco de mood otoñal a tu playlist. Nos escuchamos pronto, mundanos. ¡Los quiero!
0: Me encanta. 100% pongan las canciones que recomiendo. Sí, sí, la verdad es que son muy buenas. Aparte, sí, siento que es justamente esa época del año en la que te sientes el protagonista. Creo que por eso nos gusta tanto otoño a la mayoría de las personas. Porque aparte sí es una estética y una vibe bien marcada. Entonces, me encanta. Antes de mandarnos a la siguiente canción, que justamente fue, es una de las que sí recomendó para que aquí pues puedan escucharlo y así decir de que 100% la voy a meter a mi playlist, pues les voy a hablar un poquito de ella, en el sentido de qué trata, porque pues sí ya les dijo en qué mood entra, pero para decirles más o menos de qué trata. Y esta canción es Sober de Gracie Abrams. Se lanzó el 17 de julio de este año y bueno, es como, explora esa clase de confianza, esa conexión entre dos personas que tienen confianza, que comparten momentos íntimos y que parecen estar a punto de cruzar la línea de la amistad, pero que no lo hacen, no dan ningún paso. Entonces es como un limbo muy complicado entre somos amigos, pero también me gustas y todo eso. Eso habla esta canción, que siento que es un mood que a muchas personas les ha pasado en algún momento de mi vida, también me pasó. Amo a Gracie Abrams por hablar de este tipo de cosas. Y bueno, el título no necesariamente se trata de estar bajo este efecto de sobriedad, sino que es una metáfora de enfrentarse a los sentimientos sin tener como, pues como una excusa detrás. Entonces iba como, por esto que les digo, habla de mantener una relación con alguien que se extraña, creando así una especie de acuerdo silencioso donde los dos saben qué está pasando, pero nadie dice nada. El famoso, el elefante en la habitación. Eso. Es como, va muy por ese estilo. No construye un vínculo a partir de declaraciones románticas, sino de gestos cotidianos y pues ya crea como todo este ambiente. Entonces los dejo con Sober de Gracie Abrams. Disfrútenlo.

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2: Ahora sí, bienvenidos a Favoritos de una musa, donde vamos a hablar de series y películas con esta vibe. Me costó un poco porque siento que hay series específicas que tanto pueden quedar como para otoño como para invierno. Entonces sí fue ahí como un tema. Pero espero que les guste mi selección personal. Empezamos con Little Women o Mujercitas, la adaptación del 2019. Que es una adaptación de la novela de Louisa May Alcott, publicada originalmente en dos partes en 1868 y 1869. Y bueno, esta película se estrena en el 2019 bajo la dirección de Greta Gerwig, quien también hizo el guion. Entonces sí, es como una de esas películas que... ay, que da vibes de toda la temporada, porque no solamente... o sea, también puede ser como una película de invierno. Pero pues sí, o sea... siento que sus paisajes, estas escenas familiares, el ambiente, pues encajan muy bien con el tema del día de hoy. Entonces por eso la dejé para otoño. La historia sigue a las hermanas March, que son Jo, Meg, Amy y Beth, mientras que crecen en Massachusetts durante la Guerra Civil Estadounidense. Omi se está burlando de mí. Ah, perdón. Cada una de ellas tiene una personalidad diferente, tiene aspiraciones diferentes, sueños, maneras diferentes de ver su futuro. Mientras Meg sueña con tener una vida familiar, Joe quiere ser escritora y entonces está en proceso de ser escritora. Amy está desarrollando sus habilidades artísticas porque le gusta mucho pintar. Y pues Beth encuentra felicidad tanto en la música como en los pequeños momentos familiares que tienen con sus hermanas. Lo interesante de esta adaptación es que no solamamente presenta el... bueno, más bien no presenta el crecimiento como un camino fácil, ni como una historia en la que todas las hermanas y todas las personas involucradas deben de desear lo mismo. O sea, no es el típico de que, ay, todas van a terminar casadas, porque sí, no. Cada una de ellas tiene su propia aspiración, sus propios sueños, y justamente eso es algo que marca bastante tanto el libro original, la verdad, como la versión de Greta en específico. Y bueno, por esto mismo... muestra que cada hermana tiene derecho a construir la vida que desea, que tenga sentido para ella. O sea, que sea la vida que ellas digan, yo quiero esto porque yo lo quiero y no porque alguien más me lo está diciendo. Entonces creo que va como muy enfocado a eso. Me gusta mucho Mujercitas por eso, de hecho. O sea, recuerdo haberlo leído de pequeña y decir de que, wow, me identifico con un poquito de todo. Y las hermanas en general me gustan bastante por eso. O sea, porque cada una... tiene su propio deseo y está bien, porque es lo que ellas quieren y ellas buscan eso. Entonces creo que está como bonito ese mensaje de, si tú deseas algo en el futuro, si tú tienes tu futuro planeado de una manera, si tú tienes tus aspiraciones, no porque tus hermanas o alguna persona o un ser querido tenga aspiraciones diferentes para ti, aspiraciones diferentes a las tuyas específicamente, significa que tienes que hacer lo mismo que ellos. Tú tienes tu propio futuro y tú decides cómo lo construyes y cómo lo haces. Algo que distingue bastante a esta adaptación de Greta a comparación de las otras es que pues la historia va alternando diferentes etapas de la vida de las hermanas. En lugar de seguir como una cronología lógica lineal de infancia, juventud, adultez, no. O sea, aquí se va como entrelazando todo y esto es lo que hace como notar específicamente cómo han cambiado sus sueños, sus relaciones, sus formas de ver el mundo, todo esto. Entonces creo que eso le da como un toque muy especial a Mujercitas de 2019. Da ese sentimiento que comentaba Sisi, como de confort, como de tranquilidad, de familiar. Entonces por eso, Mujercitas para ver en otoño. Esa es la primera. La segunda es Fantastic Mr. Fox, que no solamente por los colores, porque pues los colores están como muy naranjas y todo esto, sino pues también como que... perdón. Como que los colores, aparte de los colores, pues también los escenarios, el humor, pues le da como una personalidad muy particular que siento que queda perfecta para esta época de otoño. Fue dirigida por Wes Anderson, está basada en el libro infantil de Roald Dahl y es protagonizada por George Clooney. Esta película sigue al señor Zorro, quien después de dejar atrás su vida de ladrón de gallinas, pues forma una familia, trabaja como columnista y pues ya, o sea, como que tiene su vida muy establecida. Sin embargo, su instinto de querer robar vuelve a despertar cuando se empieza a enfrentar a tres granjeros. Lo que comienza como una serie de robos, pues se vuelve una búsqueda, una lucha por la supervivencia, porque los granjeros están decididos a atrapar al señor Zorro y acabar con todos los animales que viven bajo tierra. Entonces es en este momento cuando el señor Zorro tiene que empezar a proteger a su familia y a ver cómo hacer lo posible pues para proteger a las personas que quieren. Entonces sí, uno de los detalles más interesantes de esta película es que es stop motion, que es una técnica en donde fotografías a las figuras físicas cuadro por cuadro para crear la ilusión de que se están moviendo. Personalmente siento que la técnica de stop motion genuinamente es muy difícil y pues sí tiene su chiste. Entonces yo soy fiel admiradora de todos aquellos directores que se han atrevido a hacer stop motion, porque genuinamente sí está muy difícil. O sea, si de por sí hacer una película es difícil, ahora imagínate hacer un stop motion con figuritas donde lo tienes que mover paso por paso, foto por foto, cuadro por cuadro, cambiarle la cara. O sea, porque luego usualmente las figuras en stop motion tienen tienen diferentes caras, pues para justamente mostrar que están como haciendo expresiones, ya sea sonriendo, estar triste, que están dando como esta ilusión de que están hablando, pues hay que estarles cambiando el rostro y las expresiones en cada cuadro. Entonces sí es como todo un wow, es un arte. Entonces Fantastic Mr. Fox también se me hace como muy muy lindo por esto, y siento que muchas películas de stop motion como que de este estilo justamente quedan perfectos para otoño, porque dan como esa vibra cálida y bonita de el otoño. A veces misteriosa, no necesariamente tiene que ser cálida. Entonces sí, les recomiendo esa. La siguiente me encanta, como me hace llorar, se me hace... ay, es una gran película, y es Dead Poets Society, o La Sociedad de los Poetas Muertos. Está dirigida por Peter Weir, protagonizada por Robin Williams, y pues la historia se desarrolla en 1959 en la Academia Welton, que es una escuela donde hay puros hombres y que es como reconocida por su disciplina y por ser tradicional en ese momento. Entonces todo cambia cuando llega John Keating, que es un profesor de literatura que utiliza métodos poco convencionales, poco comunes, poco de acuerdo para la época, pues para enseñarle a sus alumnos poesía y enseñarles a ver el mundo desde otra perspectiva, a ver el mundo como de una manera diferente. Inspirados por sus clases, pues un grupo de estudiantes forma una pequeña sociedad llamada la Sociedad de los Poetas Muertos, donde sus integrantes se reunían para leer poesía y expresar libremente sus pensamientos y sus emociones. Los jóvenes deciden crear esto porque su profesor en algún momento lo hizo, y pues poco a poco comienzan a cuestionarse como las expectativas y todo esto, los pensamientos que su familia tenían, y también los de la institución, porque como les digo, pues son como muy de tradiciones esta institución. Entonces mientras van haciendo todo esto, pues descubren sus sueños, descubren sus miedos, cómo enfrentarlos y cómo poder llegar a que no está bien no cumplir lo que los demás esperan de ellos. O sea, dejar como ese miedo de lado y ellos buscar su propia búsqueda, que justamente creo que se relaciona bastante con lo que les dije de Mujercitas. O sea, estos personajes específicamente poco a poco van descubriendo lo que ellos quieren hacer y dejar atrás todo este sentimiento de que, ay, es que mi familia, la escuela me dicen que no lo debo de hacer, pero pues yo lo quiero hacer porque, pues sí, es como este sentimiento de encontrar lo que quieres. Entonces, La Sociedad de los Poetas Muertos también va mucho por ahí. Tenemos personajes que justamente muestran bastante esto. Uno de ellos es Neil Perry, quien él sueña con ser actor. Y también tenemos a Todd Anderson, que es un estudiante bastante tímido que empieza a encontrar su propia voz alrededor de todo esto que el maestro les enseña. Pues a través de historias se abordan temas de libertad, de amistad, de la presión familiar y la importancia de tener un espacio para poder descubrir quiénes somos en verdad. Uno de los mensajes más recordados de la película es el famosísimo Carpe Diem, que es una expresión en latín que significa aprovecha el día. Seguramente han escuchado esa frase y pues en esta película toma mucha fuerza. Entonces, carpe diem, amigos. Aprovechen el día. Y el profesor la utiliza para recordarle a sus alumnos que el tiempo pasa y que no deberían de vivir siguiendo los planes que otra persona les dijo, sino también buscar sus propios planes y sus propias expectativas. La película recibió 4 nominaciones al Oscar y ganó el premio a Mejor Guión Original. Y además también nos dejó uno de los momentos y de las escenas y frases más icónicas, que es el Oh Captain, My Captain, que viene de un poema de Walt Whitman. Entonces sí, es una película muy bonita. Me hace llorar. Se las recomiendo. Es perfecta para esta época. Y aparte seguimos justamente esto de busquen aquello que les apasiona. La siguiente es una serie. Se trata de Anne Whitney. Fue creada por Moira Wally Beckett y es protagonizada por Amybeth McNulty. Y bueno, es una inspiración canadiense y está inspirada en la novela de Ana de las Tejas Verdes por Lucy Maud Montgomery, que se publicó en 1908. Esta historia se desarrolla a finales del siglo XIX y sigue a Anne Shirley, que es una niña huérfana, inteligente, habladora y con una imaginación increíble. Por error, Anna llega a la granja de Green Gables, donde los hermanos Matthew y Marilla esperaban adoptar a un niño que los ayudara con las labores del campo, pero pues termina llegando Anne. Y aunque al principio no están seguros de recibirla, pues poco a poco comienza a transformar sus vidas y se forma parte de ellos y crean una relación muy hermosa donde se termina creando un hogar. Sin embargo, pues encontrar el lugar de Anne, encontrar su lugar no va a ser tan fácil. Debe enfrentarse a prejuicios, al rechazo, a la dificultad de crecer en una sociedad llena de reglas y expectativas. Y pues sí, o sea, también todo esto mismo de encontrarse a sí mismo. Al mismo tiempo construye una amistad con Diana Barry y conoce a Gilbert Blythe, con quien comparte una relación que va evolucionando a lo largo de la historia. Todos aquellos que han visto a Anne Whitney aman a Gilbert. Una de las cosas más especiales de la serie es que no se limita solamente a contar la historia de crecer desde el punto de vista de Anne, sino que también aborda temas de desigualdad de género, racismo, acoso escolar, identidad y libertad de expresión. Todo esto a través de la protagonista, que se atreve a cuestionar lo que está establecido y que se niega a dejar de ser ella misma para complacer a los demás. Van siguiendo el hilo de estas historias, ¿verdad? Perfecto. Qué bueno, Mundaros, qué bueno. La siguiente película que les traigo siento que es la película perfecta para esta combinación de otoño con Halloween. O sea, es como el punto medio perfecto y es Practical Magic, que de hecho se ha hablado mucho de ella porque pues acaba de salir la segunda parte. Pero esta primera parte fue dirigida por Griffin Dunne, protagonizada por Sandra Bullock y Nicole Kidman, y la película está basada en la novela de Alice Hoffman, publicada en 1995. Sigue a las hermanas Sally y Gillian Owens, quienes pertenecen a una familia de brujas. Por eso les digo que ya empieza como estaba de Halloween. Bueno, desde pequeñas ambas crecen bajo la influencia de una maldición, que es que cualquier hombre del que se enamoren está destinado a morir. Mientras Sally busca una vida tranquila, Gillian prefiere la aventura, y aunque sus personajes son súper diferentes, pues las dos mantienen un vínculo muy unidos, que las lleva a reencontrarse constantemente en diferentes situaciones que amenazan con cambiar su vida por completo. A partir de este momento en específico, las hermanas tendrán que recurrir a sus habilidades, a su magia, para enfrentarse a las consecuencias de sus decisiones y descubrir que, más allá de los hechizos, el amor y la familia pueden ser mucho más complicados de lo que imaginan, pero siempre pueden llegar a cumplir todo si están juntos. Uno de los aspectos más que le dan como más vibe, atmósfera a todo esto, es que tenemos una casa antigua rodeada de flores, con una cocina en donde la magia es parte del día a día. Hay velas por todos lados, frascos, toda esta vibe que ya empieza a oler a Halloween. Y pues crea una estética que perfectamente queda con el otoño. Entonces sí, es como la película ideal para este brinco entre otoño y Halloween. Y por último, la serie que considero es la serie para otoño por excelencia, Gilmore Girls o Las Chicas Gilmore. Fue creada por Amy Sherman Palladio, estrenada el 5 de octubre del año 2000. Tuvo 7 temporadas, por lo que terminó en el año 2007, pero tuvo un regreso de 4 episodios, si no me equivoco, en el 2016. Entonces, sí, es la serie por excelencia. La historia sigue a Lorelai Gilmore, una madre independiente y bastante espontánea, y a su hija Rory Gilmore, que es una joven muy inteligente y apasionada por los libros, y ambas viven en Stars Hollow, que es una ciudad ficticia en Connecticut. Stars Hollow, simplemente Stars Hollow, da la vibe de típica típico pueblito estadounidense gringo en época de otoño, donde hay calabazas y todo está de color naranja porque todas las hojas se ponen color naranja. O sea, Stars Hollow da toda la vibe de otoño. A pesar de que, pues obviamente, como seguimos la vida de las chicas Gilmore, pues vamos viendo las diferentes épocas del año. Hay muchos episodios que también son 100% recomendables para la época de invierno específicamente, porque Lorelai es fan de la Navidad. Pero aún así, siento que en cuanto empieza octubre y empieza otoño, es de que, ¡ah! Es hora de ver Gilmore Girls. A veces me enoja la serie, no se los voy a negar, pero es como una de esas series que causa este sentimiento de confort, de todo bien, todo perfecto. Entonces, se las recomiendo. La relación entre mamá e hija, pues es el corazón de la serie. Lorelai tuvo a Rory cuando era adolescente y decidió alejarse de su familia para criarla a su manera, pero pues eventualmente se vuelve a reunir con sus padres, ya que Rory es aceptada a Chilton, una prestigiosa escuela privada, y pues necesita pedirle ayuda económica a sus padres. Emily y Richard, que son los abuelos de Rory, pues le aceptan con el trato de que ellas vayan a cenar cada viernes para así, pues, empezar a tener como una relación familiar más cercana, que también lleva a que Lorelai tenga varios conflictos con sus padres, pero pues a partir de ahí vamos a acompañar a las chicas Gilmore en sus relaciones amorosas, en sus decisiones profesionales, en su vida diaria. Entonces sí, Gilmore Girl es perfecta para esta época del año. Véanla si no la han visto, 100% se las recomiendo. Y esas fueron mis recomendaciones para el día de hoy, queridos mundanos. Espero que las hayan disfrutado bastante. Como se podrán haber dado cuenta, muchas de estas, si no es que casi la mayoría de las recomendaciones que les di, van mucho por este hilo del coming out of age, pero también mucho por este hilo de descubrir quién es uno, de no tener miedo, de buscar lo que quieres y de no dejar que lo que las demás personas quieren para ti, pues como que te presione, vaya. O sea, que tú vayas a buscar tu propio camino. Y sí, creo que eso es como la enseñanza del día de hoy, queridos mundanos. Que busquen su propio camino, busquen aquello que les hace feliz y no dejen que los demás les digan qué hacer. Porque, pues sí, la vida es muy corta, entonces hay que encontrar aquello que nos hace feliz. Entonces sí, se los recomiendo bastante en este otoño, queridos mundanos. Y para cerrar con broche de oro, les traigo la canción que siento que es la que más queda para esta época del año, y es All Too Well 10 Minutes Version de Taylor Swift, que forma parte del Red Taylor's Version, álbum que se lanzó el 12 de noviembre del 2021 como una regrabación de su álbum Red, originalmente en el 2012. Y esta versión de 10 minutos es una de las más esperadas por los fans porque, pues, literalmente está contando toda la historia de lo que pasó en esa relación. O sea, es una historia con inicio, desarrollo, conclusión. Es una obra de arte. Y si no han visto la pequeña película, porque, pues, obviamente este álbum salió con una película, véanla, la dirigió Taylor, está protagonizada por Dylan O'Brien y por Sadie Sink. Y está increíble. O sea, me acuerdo cuando la vi, sí fue de que, wow, de las primeras direcciones que hizo Taylor en sus videos, entonces siento que lo hizo increíble. Y aparte el video en específico da muchas vibras de otoño. Entonces, esta historia se vuelve más compleja, hay diferencias, hay expectativas que no se cumplieron, sensación de haber vivido una relación que significó mucho para una persona, pero no tanto para la otra persona. Entonces sí, es como toda una historia muy dramática. Entonces, los dejo con All Too Well 10 Minutes Version. Nos vemos la próxima semana con más música, más canciones, más películas, más otoño, más Halloween, porque ya se viene Halloween. Y bueno, adiós, mundanos.

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muchas cosas que hay que darle gracias a la vida, Señor. 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

0: Hello, buenos días, buenos días.
1: Buenos días de noche.
0: Ay, no, disculpe, me traigo una neurona trabajando el día de hoy. Es todo lo que puedo ofrecerles. No es mucho, pero trabajo en esto. ¿Cómo están? Buenas tardes, bienvenidos a otro episodio de Qué Vulgaridad. Estamos aquí en cabina, la Ela y yo. Ay, me sacó una foto de Ela y salió en el peor ángulo posible.
1: Lo siento.
0: Estamos otra vez aquí con Luisito. Te queremos mucho, amigo. Y les traemos un tema importante del día de hoy. Queremos platicar con ustedes acerca de los libros de autoayuda. Fíjense que no le habíamos entrado a este tema porque, pues, nuestros puntos de vista al respecto, al principio mínimo los míos eran muy cuestionables acerca de estos libros, pero creo que entre más crecemos, más esta pregunta de quiénes somos, qué hacemos, somos suficientes, no somos suficientes, cambios extraños hay en mí, siguen apareciendo. Entonces sí queríamos tocar este tema, porque nunca lo habíamos tocado, qué raro, güey. No, o sea, nunca habíamos hablado de libros de autoayuda. Y no sé si la cuestión de que la gente cree que, o sea, como que es basura, ¿no?
1: Pues sí hay muchos comentarios. Hola, ¿cómo están? Sí hay muchos comentarios de que estos libros no son literatura o que es mucha información, pero pienso que no todos los libros relacionados con el bienestar o con el self-improvement tienen, y hay muchos ejercicios muy interesantes porque también plantean preguntas que quizá si no estuvieran en un libro probablemente nunca nos las volviéramos a hacer.

0: ¿o no?
1: Tu vida ya está arreglada, güey.
0: Ahí es donde tenemos pues no creo que estemos, pensemos diferente a eso, o sea, más bien que no estamos tan de acuerdo, pero no es solamente lo único que uh-huh. se encuentra dentro de los libros vinculados con el bienestar o los que se le llaman autoayuda. Uh-huh. Y bueno, también cabe mencionar, así como en muchos episodios, estos libros de los que podemos llegar a hablar hoy no son excluyentes de tener un acompañamiento terapéutico claro. o médico específicamente para ti. Sin embargo, desde nuestra experiencia, y digo poca porque no es tanto las recomendaciones, sino las experiencias que hemos tenido con ciertos libros que parecieran de autoayuda, pues pueden mover o remover cosas que nos permitan abrir conversaciones mucho más profundas en terapia o desde nuestras redes de apoyo o la manera en la que vayas acompañando tu proceso en la vida. Y como todo en la vida, o al menos en los libros, desde qué vulgaridad pensamos, que los libros nos van dando preguntas. Y una que tengo es, ¿cuándo deja de ser una herramienta de crecimiento y comienza a convertirse en una exigencia de productividad, felicidad y perfección? Que creo que un poco hacia allá va el discurso uh-huh. de lo que se cree de los libros de autoayuda. No solo venimos a desmitificar algunos de estos libros, pero sí a poner en perspectiva de que ningún libro, como ninguna píldora, como ningún nada, puede hacer la chamba personal interna que te toca en la vida.
1: Sí. Yo, justo esta herramienta de cambio versus productividad, parecería que el ser humano, güey, está en constante movimiento y tiene que ser siempre la mejor versión. Yo creo que también estos libros lo que nos hacen es permitirnos encontrar ciertas pautas para que nosotros nos demos cuenta de nuestros propios triggers o nuestras propias conductas o los patrones de comportamiento que repetimos y repetimos y repetimos. También creo que los libros de autoayuda pueden ser cualquiera el que tú elijas, pero creo que la cuestión de esta exigencia de ser la mejor persona y luego también de y ahí hay más cosas también que podemos tocar, de que solamente cuando eres la mejor versión vas a encontrar el amor, solamente cuando eres la mejor versión vas a encontrar abundancia. No, güey. O sea, no necesitas ser la mejor versión para ser merecedora de amor, de paz, de respeto, de abundancia, de riqueza, tranquilidad. Creo que muchos de estos libros o la píldora que te quieren vender es para que tú puedas ser feliz, estable, vas a tener que llegar a tu mejor versión. No necesariamente, güey. Para que tú seas feliz y estable, tienes que ser feliz y estable. No tienes que ser tu mejor versión. Uh-huh. Entonces, sí entiendo que hay una cuestión en donde sí funcionan, porque es importante también la lectura, tener un momento para ti leyendo en el libro en donde tú puedas meterte a ti misma a través del libro, es importante, sí. Pero también creo que si la utilizamos como esta línea o métrica en donde yo soy la mejor versión porque ya leí 54 libros de estos, pues no, güey, o sea, no creo que vaya por ahí.
0: Y aunque y eso se piensa, incluso se piensa como deseable. Justamente uh-huh. esto que planteas, pues tiene que ver con una afirmación o una creencia que de los libros de autoayuda que no necesariamente, pues, son una literatura superficial. Que no. Ojo ahí. No porque pueda ser profundo, significa que es la verdad absoluta. Uh-huh. Eso podemos dejarlo ya sentado para continuar como hablando de otros puntos en el programa. Los libros de autoayuda, la literatura para el bienestar o la mejora de calidad de vida, etcétera, responde a una búsqueda humana legítima uh-huh. del sentido del bienestar y de herramientas para enfrentar la vida. Y me parece curioso que mucha gente piensa que son informativos. Bueno, claro que hay ciertos libros, por ejemplo, que hay mucha información, pero estas informaciones o estas historias, por ejemplo, pienso en Hábitos Atómicos, que cuenta muchas historias y muchos relatos a partir de esto. Uh-huh. Y a través de estas metáforas va haciendo metáforas hacia las prácticas que te está invitando como a realizar, ¿no? Inclusive el del club de las 5 de la mañana también. Uh-huh. Esos fueron lecturas que hice antes. Claro que eso fue cuando todavía no leía puras mujeres. Después uh-huh. ya leí otras cosas que podrían haber caído en esto, pero justo creo que depende de cómo llegues tú al libro de autoayuda, es la manera en la que, no que te vaya a ayudar, sino en la perspectiva a la que te va a invitar a verte o a uh-huh. observarte. obviamente,

0: mucha gente dice que pues puedes leer un montón, pero si no practicas nada de lo que vas aprendiendo, pues no hay cambios, ¿no? Entonces, más bien, quisiera regresarnos nuestro poder y decir que más bien nuestras acciones bien dirigidas, enfocadas a nuestro propio bienestar o al bienestar común también, va a ser lo que haga el cambio significativo hacia cualquier meta a la que queramos ir. Los libros de autoayuda pueden ser un complemento que nos ayude como a verificar, como medios de verificación o también medios para conocer otras herramientas que quizá hoy no tenemos y que pudiéramos o quisiéramos desarrollar, pero que lo que hace que tu vida se transforme eres tú, tus acciones y lo que vayas haciendo con tu alineación a esta perspectiva que tienes de ti mismo. También muchos de los libros invitan a no tener tantas expectativas y me parece que eso...
1: Eso es maravilloso también.
0: Es buenísimo.
1: Sí.
0: Porque nos permite entonces también despojarnos de narrativas que no nos corresponden. Pienso mucho en el libro de Tus zonas erróneas. No recuerdo el autor. Pero esos que te digo han sido uno de los, o sea, muchos de los que han sido muy hypeados, que siguen siendo bestsellers hasta ahorita, que hay ediciones además muy hermosas y también ha habido grupos de activaciones para poder realizar estos cambios, ¿no? Y pienso que los que tendrían que tener hype, por ejemplo, son dos que tengo en la cabeza. Ahorita podemos como seguir ahondando en el tema, ¿no? Uno que me parece muy importante y que aborda temas... no solamente en lo interior, sino también en cómo este interior se relaciona con el mundo, es el de María del Mar Ramón, el de comer y coger sin culpa.
1: Librazo.
0: O coger y comer sin culpa era, ¿no? Al revés.
1: Ajá. Coger y comer sin culpa, sí.
0: Y yo creo que son de los libros que no necesariamente son de autoayuda, pero sí traen una reflexión...
1: Cañona.
0: ...profundísima respecto a las vivencias... respecto a la violencia sexual que podemos atravesar las mujeres en diferentes etapas de nuestra vida y cómo esas violencias van marcando también la manera en la que nos vinculamos y nos relacionamos con nuestro deseo, con nuestro placer, con nuestras decisiones y por lo tanto con otras personas. Yo no lo categorizaría como un libro de autoayuda, pero sí es un libro que quizá tiene un material muy vasto respecto a eso. El mismo caso de Mujeres que corren con los lobos de Clarissa Píncola Estés, que se dedica particularmente a tejer un puente arquetípico respecto a la mujer salvaje y cómo el patriarcado nos va domesticando de tal manera que nos vamos metiendo cada vez más como en esta cerraje respecto a lo que se espera de nosotras y que lo que llama es hacer tu versión más salvaje, ¿no?
1: Sí,
0: que
1: sí, sí, sí.
0: Para muchas podría ser la peor versión de sí mismas,
1: claro.
0: Porque es la menos alineada a lo que se espera de las mujeres allá afuera. Pero acá no, acá es un llamado un poco a seguir conectando naturalmente pues con otras propiedades internas o características vinculadas con la intuición, con la fuerza femenina, ¿no? Vista desde un lugar diferente al que usualmente se coloca.
1: Sí, yo creo que debería de ser una lectura obligatoria a mujeres que corren con lobos a cierta edad, o sea, no... Porque también en la etapa educativa y formativa es importante también dejar que la infancia decida pues qué ropa usar, o sea, no venir a darle tanto al infante, que tenga la capacidad de decidir. Justo ahorita estaba pensando en la estafa de la feminidad también. Es que justo, perdón, estoy buscando... Creo que es Lala. Lala Pasquinelli. También este libro en la cuestión de lo que decías, de lo que hace el sistema contra las mujeres, la opresión, la sexualización de las mujeres, el hecho de que tenemos que vivir para satisfacer la mirada masculina, ¿no? Que te tienes que vestir, que tienes que pesar, que tienes la sustancia básicamente de Demi Moore. Que también se me hace otra cosa que también puede ser autoayuda, muy
0: apocalipsis.
1: Sí, como quién
0: un poco Black Mirror.
1: ¿Quién dirigió? Muy cubresco al final, como The Shining, pero vale la pena. Entonces sí creo que estos libros en esa cuestión en donde te ponen como un cierto reflejo, también hay que seguir recordando que es el escritor o la escritora hablando de su perspectiva. También hay psicólogos, psicoterapeutas, doctores en psicología que también han generado este tipo de documentación de libros en donde a mí mi psicoterapeuta me mandó dos libros. Ahorita te digo cuáles son, no me acuerdo cuáles son, que tengo que leer. Entonces también ayuda dentro del proceso de la terapia llevar este tipo como de vivencias, pero otra vez son vivencias externas. Podemos tener algún tipo o un grado de identificación, como por ejemplo con María del Mar Ramón, porque somos latinoamericanas. Uh-huh. Sí, entonces el sistema educativo y las vivencias y todo, pues es parecido, porque culturalmente Latinoamérica tiene este tipo de pues situaciones que nos hacen muy cercanos. Uh-huh. Pero la forma en la que llevemos los libros de autoayuda sí tiene que ser en la medida, entendiendo que es una conversación con otra persona, uh-huh, con el escritor o la escritora, y que tú tienes que quedar con lo que tú quieres y decidas. Por ejemplo, El hombre en busca de sentido de Víctor Frank. Uh-huh. O sea, no es una guía. O Marco Aurelio, que también creo que mucho hay como mucho este precepto del hombre ahorita estoico y tiene que leer todos los...
2: Seneca y...
1: Ajá, dices, güey, no, no, o sea, eso fue hace mucho tiempo, bebé. Mejor porque no lees cómo ser una persona decente, o no sexualizar a las mujeres. O sea, otro tipo de cosas que creo que es más atenido a la época. Entonces, sí se tiene que tener esta conversación que es con otra persona. No es una guía ni un manual. O sea, no va a venir aquí a cambiarte la vida. Puede que sí, o sea, pero la chamba la tienes que hacer tú, que es lo que decía Daniela. Entonces, sí, estoy de acuerdo que sí hay libros muy buenos, pero pues también que pues podríamos hablar hasta las diferencias, ¿no? De las diferentes escuelas de la psicología, ¿no? La filosofía o la práctica o la ayuda, porque también hasta hay autoayuda comercial, amiga. Uh-huh. Entonces también hay que tener un poco de cuidado. Otra vez, lectores, lectoras, tengan mucha crítica y analítica para a la hora de elegir a sus libros y a sus escritores. Ustedes tienen el poder también, pero pues nada más un poco más crítico el sentido, porque también no sabemos qué estamos comprando. Ahora, yo tenía otras cuestiones que quería platicar contigo, amiga. La industria, ¿hay una industria de la superación personal?
2: Por supuesto.
1: Es que aquí también, yo no digo que no funcionen, pero parte de la industria de la autoayuda transforma problemas estructurales y sociales en responsabilidades exclusivamente individuales. Ese es el razonamiento que estamos planteando.
2: Sí, y ahí es donde yo creo que el mundo exterior dice lo contrario, ¿no? Al menos la psicología social, uh-huh, pues nos va a hablar de esta parte que usualmente no se ve, pero que está presente, y es cómo las estructuras también van colocándonos, qué tanto, o sea, no sé si hay un categorizado tipificado así, pues, pero si hay ciertas condiciones de vida, uh-huh, que tienen un efecto particular en las personas, y que el no verlo, en todas las personas más bien, y el no ver desde qué condiciones estamos en nuestra historia, en nuestra vida material, en nuestra vida, en nuestra época, o sea, en dónde vivimos, qué vivimos y qué experiencias nos atraviesan en el día a día. Y tiende a haber como esta presión sobre la persona individual, sí, de cambiar y transformar, ¿no? De, bueno, si estás viviendo violencia, pues cambia tú, y ¿por qué te afecta, uh-huh, la violencia? ¿No?
1: Y deja a tu marido, y si sabes que, o sea, soy una mujer indígena que no habla español y es mi único precepto que he conocido, que es la vida, y mi familia no me va a ayudar y tengo tres hijos. No, pero pues déjalo. Güey, creo que lo vemos con un crisol que nos queda muy cortos.
2: Y que, bueno, quizá puede ser una invitación muy puntual a, no solamente, o sea, el tema crítico tiene que ver a quién elegimos, uh-huh, pero también es que claro que podemos adentrarnos a nosotros mismos, pero también hay una cultura del individualismo, pero esa cultura no está peleada con la colectividad. No. Aquí el tema es que usualmente en ciertos libros, que ahorita no identifico alguno como para decirles una mención, uh-huh, afortunadamente he elegido bien.
1: Sí, sí, sí. Yo tampoco.
2: Se encuentran como narrativas de tú puedes cambiar tu vida. Uh-huh. O sea, sí eres parte de la solución, pero también hay muchas otras cosas que te permiten o no llegar a eso de forma rápida o diferente o con más bienestar. O sea, que va, pues sí, como poniendo condiciones para, sí, que esa realidad se manifieste en tu vida, ¿no? Y pues también esta onda como de la manifestación, que también son libros que se han puesto muy ahí en el tema de la autoayuda.
1: También.
2: Como esta cuestión astrológica y demás, y digo, amamos la astrología.
1: Sí,
2: y
1: somos fans.
2: Estudiar el cielo no solo es una práctica actual, sino ha sido parte del legado histórico mágico que hemos tenido las mujeres particularmente.
1: Sí.
2: Y incluso las matemáticas. Pero bueno, que hoy por hoy también se ha utilizado para tipificar o categorizar a las personas y que de alguna forma, pues, el ir construyendo también o el ir hablando de, oye, pues, esto quizá hoy, pues, por el contexto en el que vivimos, no nos está dando lo que estamos necesitando realmente y es cercanía o conexión o puntos de encuentro con los demás, ¿no? Hubo en algún momento una oleada muy fuerte derivado como de este movimiento, vamos a decir, del wellness, de si te altera tu paz, tal, ¿no?
1: Suéltalo.
2: Pero también creo que poco a poco vamos viendo qué implica, pues, extrapolarse en esa dinámica social, sí, ¿no? Porque al final sí existe cierta soledad o que implica ciertas cosas o vínculos que se dejan de seguir trabajando, ¿no? Y ahí está la parte rica de crecer con los
1: Correcto.
2: Demás. Entonces,
1: lo incómodo.
2: Lo incómodo o la parte fea o la que no queremos a veces hacer, pues la vamos desplazando y es de, bueno, pues que lo resuelva la otra persona, ¿no? Pero si no hay un diálogo para resolver o al menos para saber, pues va a ser muy difícil que volvamos a tener estas relaciones cercanas, ¿no? O sea, el punto de estar bien tú tiene más que ver con la posibilidad de que al estar bien tú puedas estar presente y en servicio para los demás, ¿no?
1: Sí, que vengas a servir, güey, a ser útil, la verdad.
2: Entonces, creo que va más hacia solamente ser chida yo y estar bien yo y ya está, ¿no? Porque pues así es como hemos tenido los grandes problemas que ahora tenemos.
1: Pero también,
2: la indiferencia.
1: No sé si limita, perdón. No sé si también limita como el contrato social, o sea, es que chido que estés bien tú, güey. Me da mucho gusto. Pero también si vinimos a este planeta, pues hay que dejar una buena versión o una mejor versión de la que encontramos. Entonces, no sé si en esta cuestión de soltar y ser más libre y no tener conflictos se pierde algo que es básico en la cuestión del desarrollo del personaje
2: del ser humano
1: de
2: a
1: cada
2: la tierra,
1: uno,
2: ¿no?
1: Ajá, que es la confrontación.
2: Ok, como... Sí, como el conflicto.
1: Ajá, es que no es el
2: conflicto. Pero no es conflicto, no es malo,
1: ajá,
2: pues.
1: Wey, ajá, güey. Ese es el problema. O sea, yo siento mucho de esas cuestiones de los libros de tu ayuda que vemos que el conflicto es negativo. No, güey. El conflicto es necesario para establecer límites, para saber cuáles son tus límites y cuáles son los míos. En términos de comunidad, primero que te conozcas tú y cuáles son tus límites. Por ejemplo, tu límite puede ser que no te gusta que te digan, güey. Ok. Yo le digo así todo el mundo. Pero a la hora de platicarlo, no, amiga, es que a mí no me gusta. Y no tienes por qué decir una razón. Ay, bueno, perdón, amiga, no lo hago para lastimarte. Sé que se me va a salir algunas veces. Y puede ser de eso algo enorme. Nosotras
2: claro, claro.
1: En nuestro pasado hemos tenido confrontaciones. Y creo que sí es donde se genera la carnita de la amistad, güey. Donde conoces más a la otra persona o al vínculo, a lo que tú quieras. Pero es incómodo para la gente.
2: Sí, eso no viene en el libro, porque pues cómo vas a vender de, pues ahora tienes que enfrentar tu... Bueno, y si hay libros,
1: debe de haber.
2: Claro que los hay, pero creo que la invitación siempre es como, bueno, en primera instancia tú, ¿no?
1: Ajá.
2: Do yourself.
1: Sí, o sea, está bien.
2: Pero la segunda parte que es, ¿y esto cómo lo hago? Porque me sigo vinculando, sigo viviendo en el planeta Tierra y sigo teniendo una relación con todos los seres vivos y humanos en este globo terráqueo,
1: correcto,
2: ¿no? Entonces, me parece importante que esto que mencionabas de cómo también vamos, pues, negativizando
1: sí,
2: ciertas conductas
1: sí.
2: humanas o necesidades humanas a través de narrativas que vienen muchas veces en este tipo de libros.
1: Sí, y o sea, sí es importante también como seres humanos entender que en la negatividad y en la sombra también se conoce a una persona y es necesario. No te digo que te sientes y solo veas tu sombra, sorry amigos, pero que sí es necesario que para tener un mejor entendimiento de las personas y de nuestros vínculos amorosos, de amistad, sexuales, sí tiene que ver la incomodidad de tener estas conversaciones, que creo que los libros de ficción, güey, apuestan más como
2: a generar estos puntos de,
1: sí, claro, de encuentro, de conversación, porque el bienestar como un producto, güey, de cursos y retiros y libros y métodos que prometen transformarnos, también entonces tiene que hablar con la incomodidad y con lo negativo, con lo que pensamos que es negativo. Uh-huh. Porque hay muchas actitudes para no ser confrontativa que dice soy evitativa y ya soy feliz. No, güey.
2: O sea, tampoco.
1: Exacto.
2: Y ahora pensando en algunas personas, bueno, como decías, algunos profesionales de la salud han dedicado mucho de su conocimiento e investigaciones a ponerlo en libros. Hay una psicóloga que me encanta que se llama Brené Brown, que particularmente ella lo que trabaja es que se dedicó a estudiar la vergüenza.
1: Uh-huh. Así me habías comentado la semana pasada.
2: Entonces, al descubrir cómo estas emociones se manifiestan, qué generan, cómo se vinculan también con la vida, qué acciones nos permiten o no, o nos hacen no tomar, uh-huh, porque también las emociones también son muy, muy profundas. No todos los libros de autoayuda hablan de las emociones,
1: no, tampoco.
2: Ni de la neurociencia. Ya ha habido muchos más que se han dedicado como al tema más científico respecto a esto, porque pues también era importante esa visión, no solo como el pensamiento mágico de las emociones, porque también hay procesos químicos internos, correcto, que nos suceden, ¿no? Y bueno, Brené Brown me encanta porque ella es una psicóloga que ha dedicado su vida al estudio de estas emociones que no son las nada gratas, o sea, el miedo y la vergüenza.
1: Sí, yo creo que no has visto nunca Ted Lasso, ¿verdad?
2: No, nunca.
1: Es que salió el capítulo, hace como, creo que fue el capítulo 4 o 5 que habla acerca de la vergüenza.
2: Y de cómo a través de esto que Brené Brown realiza, hay una parte que me encanta que se llama ponerte en el ruedo, ¿no? Uh-huh. Y ella habla de que hay una arena y hay como un tipo estadio donde los que están en la arena son los que están haciendo, vamos a decir, la chamba, ¿no? Y que desde afuera pues es muy fácil voltear a ver y decir, ay, no, pues mejor dale a la izquierda, a la derecha, así como cuando estás en las películas de miedo de ¡por ahí no! Sí, sí, pero sí, la chava claramente va a ir por ahí porque pues si no se acaba la película.
1: Es correcto.
2: Ella está en el ruedo, ¿no? Y quizá nosotros desde acá podemos ver al monstruo debajo de la escalera, pero
1: no estamos en el ruedo.
2: No estamos en el ruedo. Y me parece importante, o al menos rescato, que los libros de autoayuda también pueden llevarnos a un lugar donde nos pueden aventar al ruedo. Uh-huh. Y en esta danza, pues también vamos descubriendo cosas muy interesantes. Que cabe mencionar que aunque tenemos diferentes puntos de vista, y no digo que no pensemos lo mismo en cada punto, queríamos que fuera una conversación mucho más de muchos puntos de vista diferentes, porque son libros o temáticas que generan muchísimo revuelo para la gente que crea contenido de libros, ¿no? Y muy poca gente incluso considera que leer estos libros es leer.
1: Güey, yo quería tocar ese tema mucho.
2: Por favor.
1: Es que esa era también una de las cuestiones que a mí me detenía mucho de leer autoayuda, porque me decían, no inventes, lees un chorro, eres súper inteligente, y yo, si supieran lo que yo leo. O sea,
2: ya saben, si no, vean todas las temporadas que están en radioiberoleon.com, desde la primera hasta la número 7, que recuerden que además estamos en la temporada 7, en vivo desde Radio Ibero todos los miércoles a las 7 de la noche.
1: Justo eso, o sea, sí decía, yo estaba muy en contra de leer autoayuda porque decía, güey, pero no, o sea, no sirve, ¿sabes? O sea, ve a terapia mejor y empieza un tratamiento terapéutico. Hasta que leí Indomable de Glennon Doyle.
2: Ok.
1: Y dije, qué esperanzador mensaje, güey. Salí de ese libro esperanzada, feliz con el mundo, renovada en el sentido de que, güey, sí puedo hacer las cosas, ¿no? Y luego me detuve y dije, ¿es esto autoayuda? Y luego, pues, bueno, también leí como rezar y amar, que en algún momento también es atrévete y haz las cosas, pero una vez que ya te metes tanto al feminismo latinoamericano e interseccional, empiezas a ver y le ves patas a todas las cosas. No, pero pues es que sí es privilegiada, güey. Pero si hablamos de una mujer indígena, pero a ver, métete a la historia. No, pero pues como que me cuesta mucho trabajo soltar la bandera que ya hace el ojo crítico de decir. Por ejemplo, leí La Biblioteca de Medianoche de Matt Haig. Y habla de, no me acuerdo el personaje del nombre, pero pues privilegiada, inglesa, ¿no? O sea, y yo decía, sí, pero pues ¿qué pasa con las personas o las mujeres o las mamás que tienen tres trabajos y no pueden hacer todo esto? Uh-huh. O ¿qué pasa? Pero ya ese ojo clínico ya es bien complicado de soltar en mi perspectiva porque pues está ya dentro de mi ser, ¿no? Y cuando empecé a leer a Glennon Doyle, se fue, güey. O sea, ese ojo crítico nunca llegó en ese libro en específico. Para también María del Mar Ramón, ese ojo crítico nunca llegó. O La Estafa de la Feminidad, ese ojo crítico no llegó, güey. Entonces creo que en esta cuestión de lo que decían de, pues es que leer autoayuda no es leer o qué flojera, creo que también tiene que llegar a tu propio tiempo. Uh-huh. Sobre todo en el sentido de que yo veo muchas creadoras de contenido que hablan de fantasía y de romance y de distopía, y es de, pues es que yo te voy a recomendar libros de fantasía, yo no leo autoayuda, guácala, ¿no? O sea, hay una aversión tremenda a la literatura de autoayuda. Y yo creo que cuando ya te toca este tipo de libros, pero que hablen cerca de ti, o sea, que
2: conecten más con tu vida. Wey.
1: O sea, que sientas que es como una mano que diga, no inventes, yo nunca pude definir este sentimiento y llegó Lala Pasquinelli y lo definió, güey. Entonces, siento que también es la cuestión, no sé si de experiencia o de edad o de qué, güey, que te regrese este tipo a través de confrontaciones con los libros, que yo creo que sí es necesario de volver a transitar.
2: No, y que así como viven los libros de, que creo que también tienen una reputación similar a la que en el episodio pasado hablábamos para los libros de romance. Sí. Pues también los libros de autoayuda tienen eso. Uh-huh. Incluso veo personas que han dedicado como toda su biblioteca a leer este tipo de libros. Y es como de, no, pero pues esos no son libros de verdad.
1: Ajá, güey.
2: Y yo creo que, pues, no todos los libros son literatura. Eso, ok.
1: Sí,
2: ¿no?
1: Estoy de acuerdo.
2: Pero no todos los libros de autoayuda, los libros de autoayuda no tienen que ser literatura. Y la otra, los libros de autoayuda sí pueden tener sola más que información.
1: Sí, claro.
2: También hay recursos de storytelling dentro de estos libros que nos permite hacer metáforas específicas para cosas diferentes. Uh-huh. Entonces, esa es como una creencia que me gustaría que quitáramos, de decir, la próxima vez que vayas a la librería y ese día sientas que necesitas algo como algún libro como el de Dare to Lead de Brené Brown, porque uh-huh. necesitas afianzar tu liderazgo dentro del ruedo, está bien, como no claro. te sientas mal de llevártelo a tu casa, en vez de elegir Ulises de Joyce, ¿sabes? No le hace.
1: Sí, o sea, yo también siento que eso viene de BookTok o de todo este boom de libros, güey, que está pasando.
2: El high culture.
1: Ajá, güey, o sea, como que al principio, y aguántate unos 30 años, hace 30 años, ¿quién pensaría que el romance y la fantasía eran libros de verdad? Era más como la no ficción, libros de autoayuda. Y ahora, 30 años después, güey, ahora dicen todo el trend de BookTok y de Instagram que ahora los libros de autoayuda no son libros de verdad, solamente el romance y la fantasía. Entonces, depende también de qué época estés, güey. Depende también de qué año naciste. Depende si eres millennial, centennial, generación HQ, no sé qué. Entonces, también, usted lea lo que quiera leer. Para la última pregunta que tengo, amiga. Uh-huh. Porque siempre hablamos de libros y de las mujeres. ¿Quién puede permitirse ser su mejor versión, güey? ¿Y por qué la gran mayoría de estos libros de autoayuda parecen estar dirigidos a sé tu mejor versión, sé más masculino, sé más fuerte, o para las mujeres, sé más dócil, más suave, más delicada, güey? O sea, ¿quién se puede permitir ser su mejor versión?
2: Pues es que la primera pregunta que, pues, pienso en otra pregunta, como la mejor versión para quién, ¿no?
1: Sí, exacto.
2: Pero bueno, imaginemos que tenemos una expectativa personal. Cada quien tiene su propio avatar esto sería yo en mi prime, ¿no? O algo así. Y bueno, creo que un poco también estas narrativas que ya nos piensan, porque son cosas que ya están dichas y más bien nosotros vamos escuchándolas y adecuándonos esas narrativas en el cuerpo, ¿no? Es lo que hace que decanten así. Yo creo que todos tenemos permitido hacerlo, pero lo que implica y lo que significa, pues cambia.
1: Claro.
2: Entonces, más bien creo que tiene que ver con eso, como... ¿Qué cosas hemos creído que tenemos que cambiar para no ser nosotros o nosotras?
1: Sí, específico en el sentido de, creo que los libros de autoayuda no afectan a hombres y a mujeres de la misma forma. Afectan a las mujeres en un grado superior porque ya traemos cargando históricamente todos estos conceptos de belleza, cuidado, éxito y comportamiento. Si le sumas aparte también esta influencia de ser tu mejor versión, uno, creo que sí es muy real. ¿Para quién? ¿A quién va a beneficiar?
2: ¿O para qué?
1: Ajá. Y si pues tampoco quieres, no es de huevo ser tu mejor versión. Pero creo que sí, culturalmente hay un énfasis muy perjudicial hacia las mujeres en también ser tu mejor versión con toda la carga ya que tenemos histórica encima nosotros.
2: Pues es como volver a pensar o sostener el hecho de que estamos incompletas, quebradas, que nos faltan cosas, ¿no? O sea, que creo que también por eso pareciera que somos la audiencia más fiel de estos libros.
1: Es correcto,
2: porque es como que nos vas dando esa partecita que aparentemente nos falta. Pero también pienso que el hecho de renunciar a la expectativa personal, que seguramente incluye una serie de características similares a lo que se espera de nosotras, vas encontrando otras narrativas diferentes de mujeres, ¿no? Mujeres que seguramente en libros, no sé si de autoayuda, pero sí al menos identifico en la narrativa escrita por mujeres, donde se plantean otros roles diferentes para las mujeres, donde se habla, por ejemplo, de ambición, donde las mujeres hablan de dinero. O sea, ahorita estoy leyendo Sense and Sensibility, que ahí les voy a dejar un reel. Esta mujer empezó a hablar de dinero en el 1800.
1: Sí.
2: Y hablar hoy de dinero, ¿qué implica para las mujeres? Bueno, pues hay ya gurús, un montón de referencias, ¿no? Y también ha habido muchas historias de cómo vamos generando pues estas narrativas para las mujeres, donde ahora las mujeres tenemos dinero, tenemos cuentas de banco, podemos una ownership de un predio.
1: Dueños.
2: Ser dueñas de un predio, no sé, como tomar muchas decisiones pues más vinculadas como a nosotras mismas o desde para la autonomía. Y que creo que para allá va un poco el tipo de libros de autoayuda que a mí sí me gusta recomendar, ¿no? Son los que les he mencionado. Pero justamente tiene que ver porque habla de la autonomía como un camino y no como la solución a los problemas, ¿no?
1: Exacto.
2: Y la otra, porque hay temas muy importantes para las mujeres que mientras más sigamos cargando lo que esperan de nosotras por las perspectivas estereotípicas que hay sobre las mujeres en las culturas, cada vez hay que dar cada vez menos espacio a esas narrativas y más bien colocarnos frente a nuestras propias existencias y decidir quiénes, cómo y qué enfrentamos, qué nos rodea, cuáles son nuestras condiciones y desde el lugar más honesto decidir hacia dónde queremos ir y lo que implica para cada una. Pero no debería haber una competencia de los caminos que cada quien elige.
1: ¿Sí?
2: Y que creo que a veces cuando se plantea la mejor versión, significa que todos tenemos que alcanzar lo mismo. Y eso, para mí, es la cosa que tendríamos que estar derribando. Y que más bien deseo que los libros de autoayuda más bien estén vinculados más a potencializar nuestras diferencias y que cada cosa que se ve ahí, pues es específicamente para cada persona que lo lee y quienes no lo leen también, ¿no?
1: Sí, es que parecería, güey, que el empoderamiento ya se convirtió en un producto.
2: Ajá.
1: O sea, sí, y lo veo también
2: Y un producto que se replica.
1: Claro, güey, lo veo también en los videos de Instagram de lo que hacen los hombres de 4 de la mañana, me aviento en una alberca con hielo, salgo. Medito, hago journaling, luego a las 6 ya estoy en el gimnasio 4 horas y luego me voy al sauna. dices, o sea, eso no es real, güey.
2: Bueno, porque hay personas que a las 4 de la mañana tienen que levantarse para moverse a su chamba.
1: Y son 3 horas en pecero, metro y llegar a su trabajo, y si no llegan a la hora no les pagan, güey. Uh-huh. Entonces yo creo que también esta cuestión del empoderamiento y de la autoayuda, primero que es aparte para retomar todo, o sea, sí depende de quién te lo diga, uh-huh, y también depende de quién pueda, güey. O sea, ¿tú crees que un papá que es albañil y tiene que ir a jalar y son 2 horas de camino y 3 de regreso a su casa quiere hablar de empoderamiento y de autoayuda, güey? Lo que quiere es descansar. Entonces, no creo que le podamos pedir a todo el mundo también que venga y nos salven los libros de autoayuda, sino un poquito también de más de empatía para entender que las circunstancias son diferentes. Por lo tanto, tú solita vas a decidir qué es para ti el éxito, qué es para ti tu mejor versión. Pero tampoco podemos juzgar a la otra persona porque no le interesa el tema, güey.
2: O bueno, ¿quién nos dice que esa no es su mejor versión?
1: Sí.
2: O sea,
1: no sé contra qué vara nos estamos midiendo,
2: que
1: güey.
2: Es que no hay vara. O sea, más bien, sí hay una, no, pero pues vamos, tenemos que empezar a creer que no la hay para que entonces brote.
1: Correcto.
2: Nuestra autenticidad o nuestra persona interna más fiel a nuestras propias pensamientos.
1: Sí, güey,
2: ¿no?
1: Porque sí, ¿qué tal si no necesitamos convertirnos en alguien mejor? ¿Qué tal si lo único que necesitamos es solo existir? ¿Sabes? Y experimentar. Eso
2: no,
1: tampoco...
2: luego hay tanta culpa cuando... Exacto, una, cuando una, pues la Dolce Farniente, o sí, sea,
1: güey.
2: Hay tanta culpa con ese tema.
1: Con no hacer nada,
2: de
1: güey.
2: Con no hacer nada, porque es, no, ya, o sea, también otro temita es la optimización de tu vida. O sea, sí está chido estar optimizado. Sí está,
1: sí,
2: chido.
1: Sí, sí, sí.
2: Pero no todos los días, no todo el día, no eres una máquina.
1: No, güey.
2: Y también el cuerpo es el cuerpo aprende diferente que la mente.
1: Sí, el cuerpo lleva también el
2: quizá
1: marcador,
2: tú,
1: güey.
2: Con el libro estás acá de que no, si me levanto y no sé, uh-huh, qué. Y, uh-huh, okay, uh-huh. Tu cuerpo no se recuperó de la chinga que le pusiste ayer.
1: Sí, y güey, entras a trabajar a las 9. ¿Qué haces? Despiertas de las 4 de la mañana, vato. Duerme, güey.
2: A menos de que, ¿no? O que también el no todos los caminos del éxito son lo mismo.
1: No.
2: Y creo que poco a poco hemos ido teniendo referentes como del éxito para las mujeres, ¿no? Para ser exitosa, según lo que yo veo en mi entorno,
1: sí, sí, sí, sí.
2: Lo que se pide para ser esta mujer exitosa 1000 es... pues ser una empresaria súper chipocluda, tener millones en tu banco, además estar buenérrima,
1: ni una sola arruga.
2: O sea, todo el tema estético,
1: la mamá
2: 200,000,
1: mamá y
2: la esposa,
1: wey.
2: La hija,
1: sí.
2: O sea, y mientras cada vez que yo veo esa lista, ¿en qué momento quepo yo? O sea,
1: no.
2: Se te aplasta.
1: Sí, güey.
2: Entonces creo que un poco también ir poniendo dentro de la lista de prioridades, pues que más bien que quizá la autoayuda es cómo poder ser nosotras mismas todo el tiempo y cada vez menos sucumbiendo a esto que se nos pide ser, ¿no? Y creo que por allá va, creo que el tema de la autoayuda tiene que ver con que al menos nos puede dar un poquito de perspectiva de que posiblemente haya libertad del otro lado.
1: O oh, feminismo, amiga. Which is
2: tal cual.
1: Thing.
2: Entonces... hoy hablar de autoayuda pues también puede significar otras cosas y tratemos como de pensarlo así, ¿no? No es un punto de encuentro para de juzgar, sino más bien ver cómo cada uno y cada una puede encontrarse en el mismo camino,
1: sí.
2: Y también modificarse en el proceso con las cosas que va haciendo sentido y que va viviendo. La vida nos atraviesa y tampoco tenemos tanto tiempo aquí, o sea,
1: no, o sea, tampoco es un pase libre o una justificación para que seas la peor persona del mundo, que también vean esa película. O sea, no estamos justificando acciones ni excusando acciones. Lo que estamos tratando también de establecer es que los libros de autoayuda es eso, es una pauta para que tú decidas si la quieres seguir o no, si te quieres comprometer o no, pero en sí no es una píldora que te va a cambiar la vida y de la noche a la mañana ya vas a estar bien. Entonces... si quieres aprender o saber más, lo único que tienes que hacer es relajarte. Ahora, también el proceso terapéutico conlleva dinero, porque pues, ¿quién puede pagarse también la terapia?
2: Uh-huh.
1: ¿Quién puede pagar también libros de autoayuda? Entonces, tu mejor versión estás ahorita aquí, tú. O sea, no creo que tengas que estar buscando o compitiendo contra otras personas o contra quién sabe quién te mágico que te diga, ya, esa es tu mejor versión. ¿Para quién, güey? ¿Para cuándo?
2: Que eso no hay, no existe, señora linda.
1: Entonces, ¿cómo sería también nuestra relación con nosotras mismas si dejáramos de pensar que siempre tenemos algo que arreglar, güey? Sería magnífica.
2: Y justo aliviando nuestra alma, llevándonos estas palabras a nuestro corazón el día de hoy, pues llegamos al fin de este episodio. Muchas gracias por seguir conectadas con nosotras. Ya saben que nos pueden seguir a través de Instagram en @quevulgaridad.org y todos los miércoles a las 7 de la noche vamos a estar aquí con ustedes siguiendo pues un poco hablando de todas las cosas que ya llevamos en este mes de podcast. De ya podcast. Pasó un mes.
1: Ya pasaron dos, ¿no?
2: ¿Dos? No, pues sí, ya pasó un tiempo. Y qué bueno que sigan con nosotras. Y la verdad es que estoy muy contenta de poder hablar de cosas tabús que también hay en los libros, ¿eh? No crean que todo está escrito y sobre todo que no todo está dicho, porque recuerden que Radio Ibero León pues es un espacio radiofónico increíble donde pueden escuchar muchísimos programas que también tiene una perspectiva profesional, una perspectiva académica, también muchas experiencias de diferentes personas que acompañan a la comunidad Ibero. Y pues nada, no se los pierdan porque toda la semana hay programación. Y recuerden que a qué vulgaridad nos pueden escuchar también desde la temporada 1 hasta la temporada 7 y las que sigan a través de esta plataforma. Muchas gracias, Norma, por compartir micrófono hoy y por darnos...
1: Un placer, como siempre, amiga mía.
2: ...puntos duros, porque sí que hay que verlos.
1: Sí, estuvo interesante el programa del día de hoy. Esperamos que les haya disfrutado, que haya aprendido algo. Y si no, pues mínimo que se haya relajado escuchando la voz de estas dos personas del otro lado de la cabina.
2: Pues nada, Luis, gracias por hacer esto posible. Corazones, kudos to you.
1: Si estás joven, amigo, ya es corazón así.
2: Nada, gracias Radio Ibero León. Nos vemos el próximo miércoles.
1: Chao.
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